Son las 8 con 31 minutos. 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

A continuación, las gloriosas notas del himno nacional de la República Bolivariana de Venezuela. Letra de Vicente Salias y música de Juan José Landaeta. Interpreta la Orquesta Sinfónica Simón Bolívar.

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Son las 12 con 33 minutos. 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

Es la 1:01. 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
1: Pavel, ¿qué hora es? 3 de la mañana.

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Son las 2:02. 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

0: Claro que sí, Ronald. 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

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Son las 2:31.

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1: Bienvenida.
2: Gracias, mi amor, por la invitación.
1: Pero claro, por favor, tú no podías faltar hoy.
2: Mucha emoción.
1: Sí. Y además es la primera vez que vamos a hacer un tema tuyo juntas y de otra forma. Así que bueno, ahí vamos.

Son las 3:01. 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

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Son las 3:32.

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Son las 4:06. 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

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Son las 4 con 32 minutos.

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2: 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Son las 5 y un minuto.

0: 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Son las 5:31.
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0: Son las 6:01.
1: A continuación, las gloriosas notas del himno nacional de la República Bolivariana de Venezuela. Letra de Vicente Salias y música de Juan José Landaeta. Interpreta la Orquesta Sinfónica Simón Bolívar.

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0: Son las 6 con 30 minutos. 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

6:42, y ya vamos a iniciar en materia de titulares y lo que es noticia en la mañana de hoy, hoy jueves 6 de agosto de este año 2026. Ya vamos a iniciar con las informaciones en materia de titulares hoy jueves. Bueno, e iniciamos en el panorama nacional, como

Siempre revisando las informaciones en el panorama nacional, y tenemos que el INAMED pronostica lluvias en más de 10 estados para este jueves y alerta sobre la llegada de la onda tropical número 34 a finales de semana. Meteorólogo Luis Vargas advierte que el evento El Niño actual podría superar la intensidad del 2015-2016. Ejecutivo Nacional invita a expertos de Egipto a apoyar en reconstrucción tras terremotos. Colegio de Ingenieros, reconstrucción de La Guaira debe convertirse en un proyecto nacional. Cáritas acompaña a 26.000 familias afectadas por los terremotos y enfoca su ayuda en la recuperación. Fe y Alegría reporta afectaciones en 73 escuelas tras los sismos en Venezuela. Clases del año escolar 2026-2027 van a comenzar el 14 de septiembre tras reparaciones de escuelas. La FAPUC exige a la Defensoría del Pueblo la protección de los derechos humanos de los docentes universitarios. Fumbisis registró un sismo de magnitud 3.2 en Caripito, en Monagas. Delcy Rodríguez entrega 212 viviendas rehabilitadas en la parroquia Santa Rosalía de Caracas. También aseguró que reparan más de 13.000 viviendas afectadas por los sismos. Ministra Daniela Cabello, el turismo tendrá un papel fundamental en el renacer de Venezuela. Delcy Rodríguez informa recuperación del 50% de la capacidad de generación tras los hechos y el terremoto. Foro Penal eleva a 382 la cifra de presos políticos en Venezuela tras sumar 4 nuevos casos. Familiares de presos políticos y activistas convocan a protesta frente a la Cancillería en Caracas para este viernes. Tribunal Supremo de Justicia extiende jornada especial de atención jurídica hasta el 7 de agosto. Pérez Vivas exige elecciones libres y liberación de presos políticos ante mesa de diálogo en Venezuela. Diálogo entre oposición y chavismo abordará libertad de expresión, partidos políticos e inhabilitaciones por Primero Justicia. CNP exige incluir la libertad de expresión y la seguridad de los periodistas en la mesa de negociación. Dinora Figuera llegó a Venezuela para iniciar diálogo político con el chavismo. Asimismo dijo que asumimos con gran expectativa el desafío de institucionalizar a Venezuela. Cabello, diálogo debe estar basado en el respeto a la Constitución. Ecarri encabeza acuerdo para transformar la base aérea de Palo Negro en el Aeropuerto Internacional Libertadores de América. Aeropuerto Internacional Simón Bolívar de Maiquetía retoma vuelos de carga en una primera fase de recuperación. En materia de sucesos, hayan muerto y con signos de violencia a un coronel retirado de la Guardia Nacional Bolivariana, esto en Maracaibo, y hallan sin vida a la modelo María Esperanza Luces en Maturín, en el estado Monagas. 6:47 minutos.

6:49, amigos, 6:49, y vamos a seguir actualizándoles a ustedes en las informaciones. Vamos a revisar el panorama internacional a esta hora de la mañana, 6:51. Bueno, y tenemos que Trump asegura que Estados Unidos y Venezuela están obteniendo cientos de miles de millones de dólares. Abogado de Carlos el Chacal espera que septiembre, o espera para septiembre, revisión de solicitud de libertad en Francia. Che Brown no va a asistir a la investidura del nuevo presidente colombiano y enviará delegación oficial. El Papa León XIV visitará del 6 al 17 de noviembre Uruguay, Argentina y Perú a invitación de los jefes de estados y las autoridades religiosas. Así lo anuncia el Vaticano. Milei celebra como histórica la visita de León XIV a Argentina tras 39 años sin un papa en el país. Gobierno peruano espera que visita del Papa León XIV impulse la reconciliación nacional. Pacientes terminales podrían solicitar ayuda médica para morir en Nueva York. Estados Unidos ofrece más de 100 millones de dólares por información sobre cabecillas del cartel de Jalisco. Golpe al cartel Jalisco en España deja 2.5 toneladas de metanfetamina incautadas y 13 detenidos. Crisis migratoria en Ceuta deja 141 fallecidos según ONG. España devuelve 70.000 migrantes de los 72.000 que cruzaron a Ceuta, mientras la Unión Europea se solidariza y Grande Marlaska analiza las expulsiones de quienes permanecen en situación irregular. Brote de ébola en el Congo supera las 1.700 muertes y mantiene alerta internacional. Tedros regresa a Congo para reforzar la respuesta al peor brote de ébola registrado en el país. Ataque ruso con drones y misiles dejan 17 muertos y decenas de heridos en Ucrania. Zelensky acusa que la reducción de ayuda militar occidental podría presionar a Ucrania a negociar con Rusia. Estados Unidos e Irán acercan posiciones y Trump prevé una muy pronta reapertura del estrecho de Hormuz. La ONU exige a Irán eliminar la pena de muerte tras aumento de ejecuciones. Irán y Omán acuerdan nueva ruta de navegación en Hormuz, pero Teherán descarta reapertura. Revisamos las informaciones en materia económica y Puerto de La Guaira retoma todas sus operaciones luego de paralización por los terremotos. Economista Luis Oliveros proyecta una inflación de 300% para el cierre de año. CENIAT avanza en la transformación tributaria con participación de expertos y gremios profesionales. José Grasso Vecchio invita a empresas de todos los tamaños a sumarse a la Bolsa de Valores de Caracas. Asociación Bancaria de Venezuela impulsa el rol del líder de ciberseguridad en el sector productivo. India prevé operar dos bloques petroleros de PDVSA tras cambios en la ley de hidrocarburos, esto según Reuters. El BID descarta créditos inmediatos a Venezuela tras reanudar vínculos oficiales. ¿Cómo abre la jornada hoy marcador Banco Central de Venezuela? El euro en 872,83 bolívares por euro y el dólar en 755,90 bolívares por dólar. Revisamos las informaciones en materia deportiva y tenemos que la Vinotinto Sub-20 avanzó a la final tras vencer 1-0 a Colombia con un gol de Sebastián Hernández. El delantero venezolano Alejandro Márquez sumó este miércoles sus primeros minutos como jugador del Granada. Milán e Inter igualaron en el primer derbi italiano disputado en Australia. La FIFA admite errores en su propuesta de privatizar el Mundial y no va a tolerar más ataques. FIFA desmiente promesa de la final del Mundial 2030 en Marruecos. Copa Suramericana de Voleibol, Colombia 3, Venezuela 1,
Venezuela debuta ante México este jueves en su primer Mundial Sub-17 de voleibol femenino. Zabalenka y Świątek avanzan con paso firme en el Abierto de Canadá. Y en materia de espectáculos, Gilberto Correa denuncia que otorgaron libertad plena a la mujer acusada de intentar matarlo. La justicia en Venezuela está podrida, así lo dijo Gilberto Correa. Dudamel reúne artistas internacionales en concierto benéfico por Venezuela. Carlos Vives y Juan Luis Guerra estrenan videoclip Buscando el Mar. Asesinan a tiros creador de contenido mexicano durante una transmisión en vivo. Spider-Man Brand New Day lidera la taquilla mundial y rompe récords en este 2026. Osmel se rinde ante la nueva Miss Chile y se ofrece asesorarla para el Miss Universo. Avanzamos a las 6:57. Vamos a ir con un tema musical, ya vamos a regresar con más.

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Son las 7:01. 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

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Continuamos con buenos días. Con Jacqueline.

0: feliz mañana, feliz jueves 6 de agosto. A esta hora 6 y 28 minutos, reportando autopista Gran Mariscal de Ayacucho, sentido Caracas, sentido Guarenas, con excelente circulación. Sentido hacia Guarenas, se observó un ciclista utilizando la autopista para sus actividades sin escolta. Precaución. Sobre ancho el metropolitano, en ambos sentidos, sin novedad. Avenida Boyacá, en toda su extensión, con excelente circulación. Tiempo despejado, pista seca en todo su recorrido. Feliz día, feliz mañana.
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Vamos a revisar a esta hora los diversos portales e iniciamos con el diario 2001 y Dinora vuelve para el face to face, ¿no? El cara a cara. Es la principal información que resalta hoy el diario 2001. Nos vamos a ir al sumario de esta información. Por supuesto que la acompaña la gráfica de Dinora Figuera, la presidenta de la Asamblea Nacional 2015, la diputada de la Asamblea 2015, llegó al país para avanzar en las conversaciones con el gobierno. Figuera comentó que se enfocarán en atender las consecuencias de los sismos, luego tratarán la recomposición del Consejo Nacional Electoral, la reinstitucionalización del Tribunal Supremo de Justicia y la garantía de derechos políticos y civiles. Además, añade que la agenda de trabajo se va a desarrollar hasta el mes de diciembre de este año, cuando den a conocer los resultados del proceso. Por otro lado, también terremotos, una dura prueba para la fe y la alegría, hoy aparece en un reportaje publicado en el diario 2001. Nos vamos al diario El Nacional, el principal titular, Donald Trump: Venezuela se transforma y es feliz de nuevo. Cito aquí comillas, ¿no? Un país que reporta muchos ingresos a Washington. Así lo dice el mandatario estadounidense en una entrevista con el periodista Trish Gayet del Fox News. El presidente de los Estados Unidos aseguró que las decisiones adoptadas por su administración en nuestro país no solo transformaron el panorama político y social de la nación, sino que crearon un escenario económico de beneficio mutuo, incluso después de los terremotos del 24 de junio. La gente se oponía a lo que hice en Venezuela. Estamos ganando cientos de miles de millones de dólares y ellos también. Así lo hizo saber el primer mandatario de los Estados Unidos. Y pautan para hoy la primera reunión entre la Asamblea 2015 y el gobierno interino. En el sumario de la información, la delegación opositora, liderada por Dinora Figuera, que va a participar en los diálogos con el gobierno interino, con Jorge Rodríguez a la cabeza, tenían previsto llegar este miércoles en la tarde al Aeropuerto Nacional Arturo Michelena. De acuerdo, bueno, ya llegaron, ya están aquí en el país. Y de eso, bueno, vamos a estar también dando algunas informaciones que se generan en las últimas horas. Y el Comando Sur lanza otra alianza militar regional contra el crimen. El año escolar 2026-2027 va a iniciar el 14 de septiembre. Delcy Rodríguez suma 25 cambios ministeriales en 7 meses. Sigue la vigilia de familiares frente al penal Rodeo 1. El Comité por la Libertad de los Presos Políticos en Venezuela invitó a los familiares, defensores de derechos humanos y la sociedad civil a unirse a una protesta que se va a realizar este viernes 7 de agosto a las 11 de la mañana al frente de la sede del Ministerio para las Relaciones Exteriores en la avenida Urdaneta de Caracas. Esta información que la trae hoy el diario El Universal. Y el Papa León XIV va a visitar Uruguay, Argentina y Perú. También en materia deportiva nos trae que Luis Arráez causó impacto en su debut con los Phillies. El venezolano batió 4-2 con 2 carreras impulsadas y una anotada en el triunfo sobre Washington. El criollo, líder de bateo de la Liga Nacional, se ganó la ovación de los fanáticos. El diario El Universal nos trae Trump: me encanta Venezuela.
nos está yendo muy bien, así lo expresó el presidente Donald Trump. El mandatario ratificó el interés en consolidar la estabilidad de los flujos de extracción y comercialización de combustible. Así lo trae hoy el diario El Universal. Delegación opositora llega al país para sumarse al diálogo. Dinora Figuera ratificó que Estados Unidos ha coordinado la agenda del proceso. Venezuela y Egipto refuerzan áreas de cooperación tras los terremotos de junio. CENIAT anuncia era de modernización de la plataforma tributaria nacional. El fenómeno del Niño va a persistir en Venezuela hasta el 2027. Luis Arraez brilla en su debut con los Phillies de Filadelfia, ya lo contábamos, y el Papa León XIV anuncia gira por el sur del continente. Así lo trae hoy el diario El Universal. Vamos con un tema musical, ya vamos a regresar a seguir llevándoles a ustedes las informaciones en el mejor café de tus mañanas aquí en Buenos Días con Jacqueline. Y al fondo tenemos a Celine Dion.

0: 7:26, amigos, 7:26. Marca el digital. Bueno, vamos a seguir avanzando con las informaciones. El meteorólogo Luis Vargas advierte que el evento del Niño podría superar la intensidad del 2015-2016. Así lo expresó. Y bueno, dice que este reconocido meteorólogo dice que a través de sus redes sociales sobre el desarrollo de este evento, ¿no?, denominado El Niño, dice, el más grande que se tiene previsto, ¿no?, en los registros. Según las proyecciones de este pronóstico, este fenómeno climático podría superar el registro de los eventos previstos, ¿no?, y ocurridos en el 2015. El alcance global y repercusiones en Venezuela, Vargas enfatizó que el Niño es un fenómeno de repercusión planetaria que alerta los patrones climáticos y los altera a nivel global, por lo que su desarrollo no guarda relación directa con lluvias puntuales ni tormentas aisladas que puedan registrarse en estados específicos. Así lo hizo saber este meteorólogo a través de los medios de comunicación. Y el Ejecutivo Nacional invita a expertos de Egipto a apoyar la reconstrucción tras terremotos. En el detalle de la información, tenemos que Venezuela invitó a expertos de Egipto a participar en el proceso de reconstrucción en el país tras los terremotos de este 24 de junio. Dijo que este miércoles, así lo hizo saber el ministro Félix Plasencia, tras un contacto telefónico con su homólogo de Egipto, Badir Al-Ubaditi. Valoramos la experiencia de Egipto en los procesos de reconstrucción de desastres naturales de gran magnitud e invitamos a expertos de ese país a participar en los esfuerzos de recuperación y reconstrucción que se llevan a cabo en Venezuela. ¿Qué más tenemos en información? Bueno, las clases, importante esta información, las clases, el año escolar 2026-2027, ya anunciaron que va a arrancar el 14 de septiembre tras reparaciones de las escuelas. Esto es bien importante, ¿no? Algunas instituciones educativas que quedaron afectadas tras los sismos. Y la FAPUC exige a la Defensoría del Pueblo la protección y los derechos humanos de los docentes universitarios. En otras informaciones, Fumbici registró un sismo de magnitud 3.2. Esto se sintió en Monagas. Y Delcy Rodríguez entregó 212 viviendas rehabilitadas en la parroquia Santa Rosalía de Caracas. Y además anunció la reconstrucción de otras, ¿no? La entrega de las estructuras se ejecutó en el marco del Plan Venezuela Renace, tras las inspecciones técnicas realizadas por la Comisión Presidencial para la evaluación de la habitabilidad de las infraestructuras. Por otro lado, también tenemos que Dinora Figuera llegó al país y dice que asumimos con gran expectativa el desafío de institucionalizar a Venezuela. Llegó la delegación que conforma el diálogo por parte de la oposición y ya están en el país para iniciar lo que de alguna manera se ha anunciado, lo que es la mesa de diálogo, ¿no?, entre el oficialismo y la oposición. Por cierto que Dinora Figuera dijo que ya los puntos que se van a tratar están coordinados con Washington. Así lo expresó en unas declaraciones dadas a través de los medios de comunicación. Figuera subrayó que el trabajo en este espacio de diálogo contempla abordar de manera integral los puntos críticos de la agenda nacional reconociendo que no se trata de una tarea sencilla, sino de una labor que exige el rigor técnico, investigación y de manera muy prioritaria el tratamiento de las consecuencias del doble sismo en La Guaira. Los puntos o los aspectos, atención a comunidades vulnerables, reencuentro familiar y reconciliación y apoyo internacional en cuanto a este primer punto. Vamos con un tema musical. Vamos a escuchar a Simón Díaz y El Becerrito. Tiempo sin escuchar este tema hermoso de nuestro queridísimo Simón Díaz.
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0: Bueno, ya viene mi compañero y amigo José Ramón Guzmán a ponernos al día en materia deportiva. Imagino que hay tela que cortar, sobre todo porque Infantino tuvo que, de alguna manera, disculparse ante, bueno, los que le criticaron el privatizar la FIFA y dice, bueno, que no va a ser así. Y echa un pa' atrás, ¿no?, en cuanto a lo que se había, de alguna manera, anunciado. Y el pelotero venezolano, vi el video donde pide disculpas, ¿saben? Ese altercado que comentó José Ramón Guzmán, de este pelotero venezolano que en un momento de rabia, bueno, y también porque ahí se ve, ¿no?, que lo provocaron también el tercera base, bueno, reaccionó de manera inapropiada en pleno juego y le dio lo que llamamos en criollo sus guamazos, ¿no? Y esto, bueno, le ocasionó una suspensión a él y a otros integrantes del equipo de mexicano también, ¿no? Pero bueno, no voy a ser yo, sino José Ramón quien nos ponga allí al día con todo el acontecer deportivo. José, feliz día, feliz mañana.
2: Feliz mañana para ti también, Tortolero, para Boleta y para toda esa gran audiencia. Por cierto, el fanático número uno de La Guaira, Lucho, está en sintonía todos los días, y su hermana están en sintonía todos los días en la calle, te manda saludos, Tortolero.
0: Qué bueno, así que reiteramos ese saludo y ese cariño y esa constancia, ¿no?, de escucharnos diariamente. Bueno, mi José, tú tienes muchas informaciones, me imagino que vienes cargado.
2: Sí, claro, hablar nuevamente de Danry. Humanos cometemos errores, hay que decirlo así, es una ley natural de nosotros los seres humanos errar, ¿no? Y bueno, de caballeros, de valientes, ofrecer disculpas, problemas, hemos tenido todo en algún momento, no somos nadie para juzgarlos, o quizás en algún momento hemos podido o se han podido controlar, otros no, pero eso, todas esas cosas están en el ser humano, ¿no? El pensante, el analizar, pero sí, cometer errores desde el inicio de la vida. Danry ayer hizo su comunicado a través de las redes sociales pidiendo disculpas por el hecho cometido, pidiéndole disculpas al equipo, a los fanáticos y por supuesto al tercera base también del equipo contrario, por este altercado y por este hecho bochornoso, quiero decirlo así. Esto empaña el deporte, la violencia no tiene cabida en ningún sitio, mucho menos en el béisbol, donde hay tantos niños viendo este espectáculo, que practican este espectáculo, que idolatran a estos jugadores. Gran bateador Danry, de los mejores bateadores que tenemos todavía en Venezuela, que tenemos todavía porque todavía está activo. Danry ha bateado en ligas menores, ya comentábamos, en México batea muchísimo, en Venezuela, bueno, ha bateado y se cansa de batear, pero bueno, lamentablemente estas situaciones lo han alejado, estas extradeportivas que no vamos a resaltar, ya lo sabemos, pero de todas, un gran bateador y es mirandino, si mal no recuerdo, de Ocumare, es Danry de Valles del Tuy, específicamente. Bueno, ayer pidió sus disculpas y vamos a ver si puede mejorar su situación. Tiene suspensión indefinida. Creo que el equipo de Toros lo apartó. No sabemos si definitivamente lo sacó del roster. Por el momento sí, pero vamos a ver en qué termina todo esto. Él decía que le hicieron una provocación y cayó. Es la realidad. Pero bueno, vamos a ver en qué termina todo esto. Vamos a seguir nosotros hablando de béisbol, de buenas noticias, de Luis Arraez. Segundo partido para él con Filadelfia, cuadrangular como cuarto bate. Increíble ser cuarto bate en un equipo donde tienes a Schwarber, quien está peleando por el liderato de jonrones en todas las grandes ligas. donde tienes también a Bryce Harper, donde tienes a Trey Turner, jugadores que pertenecen a la selección de los Estados Unidos y que son grandes jonroneros. Luis Arraez, que batea solamente 3-4 jonrones por temporada, es el cuarto palo, el cuarto bate. Eso se debe, bueno, que ya se está modificando un poco entre todos los cambios que vienen haciendo en las grandes ligas, que algunas veces regresan, está el mejor bateador está de cuarto, y tiene lógica. Si ustedes se ponen a ver, Arraez, al que agarren en circulación, lo va a traer con un hit, sacando lo que es conclusiones y los estudios, probabilidades de que se vaya de 4-2 en un partido son altísimas. De que dé un imparable por lo menos en un partido son altísimas. El bateador que menos se poncha en las grandes ligas es él. O sea, hay gran probabilidades de que este señor te lo traiga. Y bueno, Tom Mattingly, el manager interino de Filadelfia, ha optado en darle la confianza en los dos primeros partidos y bueno, ha rendido frutos. Primer partido, Arraez dio hit doble y dos remolques. Ayer se fue 2-1 con cuadrangular, otro remolque para Arraez en Filadelfia, un equipo candidato siempre por la cantidad de estrellas que tiene, estrellas Real Buto, ya hablábamos de Turner, de Harper y de Schwarber. Seguimos hablando de béisbol. Ayer Abreu, el Zuliano, llegó a 20 jonrones. Wilger, de verdad, increíble esta campaña para él y para Wilson Contreras también, su compañero, el venezolano. 23 para Wilson, Wilger ya llega a 20, segunda temporada con 20 o más cuadrangulares. Todavía queda algo de mes y medio de temporada, agosto, septiembre, y ya llegar a octubre, agosto, septiembre, imagínense ustedes. Y está encendido, ha dado alrededor de 6 jonrones en menos de 7 partidos, 10 partidos. Ha dado en 3 ocasiones, 3 partidos, ha logrado batear 2 cuadrangulares, multijonrones, 3 partidos multijonrones, esa es la palabra. Y bueno, nos contenta muchísimo para este chamo Zuliano, otra gran temporada, calladito, prensa no resalta mucho lo que hace Wilder, pero bueno, ya vimos lo que hizo en el Clásico Mundial con Venezuela y lo que está haciendo nuevamente con los Medias Rojas de Boston. Wilder Abreu. Seguimos hablando de deportes. Vamos a hablar de fútbol. Vamos a hablar de los centroamericanos. Ya vamos a hablar un poquito también de otras noticias que tenemos por acá. Por cierto, Luinder Ávila no volverá a lanzar. Fue operado y no volverá a lanzar hasta el 2028. Lamentable noticia para lanzador Luinder Ávila. En otras informaciones, por acá vamos a destacar en los Juegos Centroamericanos y del Caribe, la Vinotinto Sub-20 va por el oro tras avanzar a la final. Venció por la mínima a Colombia y bueno, Venezuela consiguió una gesta impresionante. Va contra México, contra la selección mexicana. Vamos a ver, el próximo viernes sería esta gran final para la selección de Venezuela, con una gran oportunidad de conseguir el oro en estos Juegos Centroamericanos y del Caribe, que por cierto están dominando México. México tiene hasta el momento 139 doradas. Colombia, que ha sido ya en los últimos años uno de los grandes equipos también, tiene 69 doradas. Cuba está regresando al nivel que siempre mantuvo a lo largo de los años, a pesar de los inconvenientes que ha tenido con los atletas, las migraciones, muchos atletas de renombre, de nivel, de muchos entrenadores. Bueno, Cuba está volviendo a nivel deportivo al protagonismo. 38 medallas de oro, 33 de plata y 43 de bronce. Venezuela está en la cuarta posición con 25 doradas, 48 de plata, 77 de bronce. Y los locales, la República Dominicana también está por ahí con 24 de oro, 21 de plata. Por cierto, fue eliminada en el béisbol la República Dominicana, queda sin chance, sin opción a la medalla de oro. Por ahí anda Panamá, en esta categoría andaba invicta. Vamos a ver en qué termina todo este torneo de béisbol. Se está jugando en Quisqueya, Panamá marcha en la parte alta de la tabla, Cuba y Puerto Rico pelean de cerca los puestos de honor, Dominicana y Nicaragua mantienen opciones matemáticas tras importantes triunfos. Algo difícil, no imposible, que los dominicanos en su casa, ustedes saben que hay que admitirlo, son potencia, son el único país que tienen Summer League, que tienen todos los equipos de las grandes ligas en la República Dominicana. Eso es un beneficio importantísimo, tener a todas las organizaciones importantes, entrenadores, scouts, analistas, wow, todo prácticamente. Aparte de los Estados Unidos, está en Dominicana. Amén de eso, Venezuela, ustedes han visto todo lo que ha logrado con la cantidad de chamos en el sistema de ligas menores. Con esta información, nosotros vamos cerrando. Por cierto, destacar a lo que ha sido la temporada de Jordan Álvarez, el cubano de 29 años de edad, es el líder en estos momentos en las grandes ligas en slugging, 640, es el líder en OBP, 442, es también líder en jonrones con 35, en carreras anotadas es segundo Jordan Álvarez, el cubano de los Astros de Houston. en OPS es el líder también. ¿Qué clase de campaña?

España, por encima de Shohei Ohtani. Wow, de verdad increíble lo de este chamo de 29 años de edad, un promedio de 329, también es líder en todas las grandes ligas, en jonrones ya decíamos 35 y en impulsadas con 85, clase de campaña. Cerramos con la polémica nuevamente de Michael García, ahora con Wilmer Ruperti. Wilmer Ruperti le dejó ayer posteado en sus redes sociales una directa que fue respondida. Michael García está lesionado, pero vive metido en redes sociales, haciendo streaming y pendiente de todas las redes. Ruperti señaló: la verdad, el comentario me parece fuera de lugar, pero es característico de las personas, quiso decir fanfarronas, algo así, pero en otra palabra. no le quita, se quita la arrogancia y la soberbia, hablando de Michael García. Aquí Ruperti habla de Michael, ¿no? La arrogancia y la soberbia es mala consejera, y de pana, lo digo de pana, no permitiré que nadie me dañe el equipo, porque es un equipo, no es un individual. Hablando de La Guaira, el equipo de Ruperti, Michael José García respondió rápidamente: cámbiame. Michael quiere salir, Michael quiere salir. Ruperti insistió, pensó que iba a llegar a un acuerdo, pero el carácter de Michael es muy, muy, muy frontal y abierto, y por las redes dice lo que piensa, no se controla este chamo. Michael García le dijo: cámbiame, palabras más, palabras menos, y enfocarse mucho, solamente dijo: cámbiame. Michael García quiere salir de La Guay. Y bueno, Ruperti creo que ya no tiene otra. No creo que Michael venga a jugar nuevamente, aunque ayer decían que era incambiable. No creo. Bueno, vamos a ver en qué para todo esto. Si ellos no lo sueltan, es la ficha de La Guaira hasta el momento, ¿no? Pero creo que, bueno, ojalá, pues, él quiere salir, déjenlo jugar su béisbol, listo. Pero bueno, así es el béisbol en algunos momentos. Con esta información ahora sí cerramos y nos vamos, deseándoles que tengan un feliz jueves lleno de bendiciones. Boleta cuando usted quiera. Buena música.

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5: 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Son las 8 con 8 minutos. Continuamos con buenos días. Ya, Jacqueline.

0: 8:13 y ya vamos a iniciar nuestro ciclo de entrevistas en la mañana de hoy y vamos a estar conversando, ya la tenemos allí en línea, a la doctora o con la doctora Feliarnis Maneiro. Ella es médico otorrino y vamos a hablar acerca del síndrome post-terremoto. Realmente nos quedan afectados, estos órganos tan importantes, ¿no? Para luego de un terremoto, ¿de qué manera se puede afectar? Doctora, feliz día, feliz mañana.
1: Feliz mañana, un placer como siempre acompañarlos. Sí, el síndrome postterremoto es uno de los temas de los cuales nos ha tocado hablar en los últimos días, porque si bien en la consulta diaria de otorrinolaringología manejamos muchísimos pacientes con mareo, con muchísimos problemas del laberinto, ya el síndrome del terremoto es como un apéndice aparte de todo lo que es un síndrome vertiginoso, ¿no? Porque en su concesión, el síndrome postterremoto o temblor fantasma es una reacción física y más que cualquier cosa psicológica común tras un sismo fuerte. Por supuesto, nosotros no vivimos un sismo fuerte, vivimos un doblete sísmico, terremotos, y obviamente se manifiesta en la mayoría de nuestros pacientes de cualquier edad, ¿ok? Nótese que esto puede estar pasándole a nuestros hijos pequeños, a nuestros adolescentes, a nosotros en nuestra vida cotidiana, los abuelos, lo cual es súper peligroso en la tercera edad porque hemos tenido muchos casos de pacientes que se nos han caído y son pacientes sin ningún tipo de antecedentes de problemas de equilibrio.
0: Sí.
1: Entonces, se manifiesta básicamente como la falsa sensación de que el suelo se sigue moviendo, de acompaña de mareos, muchísima ansiedad y el paciente siempre está hiperalerta, debido a que el sistema nervioso y el oído interno continúan equilibrándose. Yo se lo explico a los pacientes. Esto es como que agarramos los sensores de movimientos del cuerpo, lo batimos como un dado y lo tiramos en el tablero. Entonces, hasta que esos sensores de movimiento no se vuelvan a alinear, esa sensación va a persistir. Y entonces hay personas que dicen, pero es que a mi hijo le dio y ya se le quitó, pero ¿por qué a mí no? Entonces, cada cuerpo es único e irrepetible y es un proceso, realmente es un proceso que cada paciente debe vivir de forma diferente, sin comparaciones y sin, ¿cómo diríamos?, sin sumarle ansiedad, porque ya cuando, ya de por sí los síntomas incluyen muchísima ansiedad, muchísimo miedo, muchísimo temor, y si encima el paciente empieza a ver que todo el mundo se empieza a mejorar. Y bueno, ya casi que tenemos un mes y medio porque yo sigo igual. Eso lo único que hace es empeorar todo el proceso de recuperación.
0: Ahora, eso es lo que se llama, doctora, las personas que sufren de laberintitis. ¿Es lo que se puede no tiene nada que ver con eso?
1: Parece, pero no es lo mismo. Porque la laberintitis, como su nombre lo indica, el origen está en el oído interno, especialmente en el laberinto óseo y membranoso, y constituye una patología inflamatoria e infecciosa donde el órgano laberíntico se llena de secreciones, en especial de pus, y es un, como yo siempre le digo a todos mis pacientes, la laberíntica es una catástrofe para el oído interno, porque no solamente se pierde equilibrio, se pierde audición, y en este caso la audición siempre está persistente. Cuando un paciente tiene el síndrome postterremoto, lo que hace es marearse, pero es un paciente que nunca va a sentir pérdida auditiva y que nunca va a sentir un pitico. En la laberintitis, el paciente va a tener unos episodios de vómitos, como que fuera a vomitar el estómago, o sea, es que no paran los vómitos. En el síndrome postterremoto puede que tenga vómitos, pero lo que persiste es la sensación de mareo y de estómago revuelto.
0: Cierto.
1: Y si tengo náusea, doctora, pero no he llegado a vomitar, ¿okay? Y bueno, nada, generalmente son pacientes que llegan, el síndrome postterremoto llegan por sí solos a la consulta. Es un paciente que a pesar de su inestabilidad puede caminar solo, puede desplazarse solo, puede valerse por sí mismo, pero en el caso de la laberintitis generalmente son pacientes que llegan en silla de ruedas y acompañados por toda la familia porque bueno, lleva 3 días vomitándolo todo, no se para, no puede ir al baño solo, no oye, no tiene estabilidad en su cuerpo, ni siquiera en la posición acostada.
0: Sí, terrible, ¿no? Esa sensación que genera, en este caso, la laberintitis. Ahora, volviendo al tema que nos ocupa hoy conversando con la médico otorrino, la doctora Felianis Maneiro, hablando acerca de esta afección, ¿no?, posterremoto. He escuchado de manera repetida muchas personas que dicen que siento todavía esa sensación, lo que tú dices, ¿no?, como que estuviese temblando, como que se mueve, como que no tengo estabilidad. Ahora, ¿cómo, cómo se atiende esta situación? ¿Cuál es la parte médica o farmacológica que pudiese de alguna manera surgir algunos efectos en cuanto a esta patología?
1: Bueno, realmente cuando nos toca enfrentarnos a un paciente con este síndrome, más que otorrino parecemos psicólogos, psicoterapeutas, terapeutas, porque generalmente lo que tenemos es que, en primer lugar, calmar el sistema nervioso. Decirle, mira, ya pasó, ya en este momento tenemos que bajar el nivel de ansiedad, a veces tenemos que pedir interconsulta con psiquiatría, ya si el nivel de ansiedad es muy alto, se mandan a hacer ejercicios para fijar la mirada, mirar un objeto estático que ayude que el cerebro reconfirme que el entorno está quieto. Entonces se les manda como que el ejercicio que se le pide a los actores en el teatro, que es mirar el punto ciego para ver a la audiencia. Uh-huh. Es igual, siéntate 20 minutos en tu casa y mira el cuadro. Sí. Y date cuenta que el cuadro no se mueve. O sea, es una forma de volverle a decir al cerebro, todo está quieto, ¿ok? Uh-huh. Respiración, se le enseña al paciente a hacer respiración consciente, respiración que incluya técnicas avanzadas para oxigenar el cerebro y de alguna manera bajar los niveles de ansiedad. Bueno, por supuesto, siempre se le dice a los pacientes, mira, tienes que descansar el flujo informativo. Si tú tienes un síndrome post-terremoto o temblor fantasma y sigues viendo recurrentemente noticias, estamos de acuerdo que La Guaira y todas las zonas afectadas no pueden dejar de ser noticias y no podemos dar la vista hacia otro lado porque nos necesitan en este momento. Pero si ya tú ves que esa realidad te está afectando, debes dejar de ver noticias.
0: Claro.
1: Porque no hacemos nada poniendo una serie de medicamentos ansiolíticos, una serie de ejercicios cuya principal función es bajar el nivel de alerta, si el paciente va a estar consumiendo ese contenido constantemente.
0: Claro, que, ¿okay?, que es el contenido además que le está haciendo daño y que con esa situación pues tampoco puede ser proactivo a ayudar porque te está afectando en tu salud. Ya vamos a volver con nuestra invitada, y disculpa la interrupción, la doctora Felianis Maneiro, ella es médico otorrino, ya vamos a dar sus coordenadas para que puedan ustedes ubicarla, hacer su cita, si están en este momento padeciendo una situación similar o que esta descripción que está dando la doctora se les parece un poco, ¿no?, a lo que están sintiendo, pues es momento de ir a un especialista. Vamos a escuchar este tema de Jordano y ya vamos a regresar con más.

0: Tengo un tema del recuerdo. Hoy jueves de TVT, Jordano. Y ella se fue, por cierto, que se va a presentar Jordano. Ya anunció una nueva presentación aquí en Venezuela. La última la hizo allí en la Castellana, en ese lugar allí donde hicieron varios encuentros y fue un lleno total. 8:24 en la Plaza La Castellana realizó ese evento, si mal no recuerdo. 8:25 y bueno, ya tenemos nuevamente a nuestra invitada, la doctora Meliani Maneiro, o Feliarnis Maneiro, hablando acerca de este síndrome, ¿no? Posterremoto, que nos da esa sensación irreal, ¿no? Además, de que estamos mareados, de que está temblando, de que todo se mueve. ¿Cómo superarlo? Nos hablaste pues que si se complica tenemos que ir, bueno, ya la atención extra, ¿no? Consulta que sería con un psiquiatra. La parte farmacológica, ¿hay fármacos que pudiesen ayudar?
1: Como les iba diciendo, o sea, uno siempre trata de dejar los fármacos en la última instancia y por supuesto la interconsulta con el psiquiatra también se reserva para casos como que el caso severo, el caso que ya generalmente son pacientes que cruzaban un cuadro de ansiedad, de ataques de pánico, de muchísima alteración de su sistema nervioso central, y bueno, llega a esto y por supuesto remueve todas las bases de esas enfermedades previas, ¿no? Había, antes de pandar fármacos, también nos toca educar al paciente para que haga movimientos físicos, uh-huh, que también los ayude a estabilizarse, estirarse, sacudirse suavemente, las extremidades. Son ejercicios más que cualquier cosa de relajación y estiramiento. Siempre se enseñan en consultorio para que no hagan un mal movimiento en casa o que no empiecen a imitar cosas que están viendo por YouTube y terminen con una cervicalgia o una alteración del cuello, ¿ok? Los fármacos. El fármaco que más nos ayuda en estos casos son los fármacos que tienen efecto sedante a nivel del vestíbulo, como es la metoclopramida y el ondacetron, que son medicamentos que usualmente usamos para cuando vamos en un barco, en un avión. Bueno, el ondacetron se reserva mucho para, ¿cómo se llama? Síndromes hiperherméticos en pacientes que están recibiendo quimioterapia. Pero son medicamentos que sedan el vestíbulo, que sedan el oído interno, lo estabilizan y, como yo le explico al paciente, el efecto aquí va a ser un reseteo. Resetear ese oído para que vuelva a retomar las directrices de la movilidad corporal que ya él tenía previo al terremoto. Uh-huh. ¿Ok?
0: Cierto.
1: Y bueno, ¿no? Por supuesto, siempre, o sea, aquí la pregunta es,

0: debo acudir al médico? ¿Cuándo debo acudir? Entonces, siempre les digo, ustedes van a decidir si acuden o no, por lo menos yo participé en muchos centros de atención telefónica y de colaboración en primera línea posterior al terremoto, y los pacientes lo que preguntaban era, ¿debo ir al consultorio, doctora? Después tengo que ir a una consulta. Y yo les decía, la pregunta clave es, ¿esto te está afectando tu vida diaria? ¿Tú puedes vivir con esto? ¿Tú crees que lo puedes manejar sin medicación? ¿Estás durmiendo bien? ¿Está afectando tu sueño? ¿Está afectando tu concentración? ¿Estás desenvolviéndote bien en el trabajo? ¿Te has caído? Por supuesto, a mí cuando me llaman que un viejito se me cayó en el baño después del terremoto y que nunca sufrió de mareo, para el que consulta. Hay que verlo, porque sí, a lo mejor por la caída lo va a ver una serie de especialistas que deben resolver la emergencia del momento, pero si no resolvemos la causa de la caída, se va a
1: Claro,
0: seguir
1: por
0: cayendo.
1: supuesto, esto
0: ¿Ok?
1: se va a agravar, sin duda
0: Y en
1: alguna.
0: el caso de los niños, eso es un particular al cual hay que prestarle atención, porque claro, nosotros en nuestro mundo de adultos a veces subestimamos la capacidad y el alcance de afectación que esto le pudo haber generado a un niño. Y yo en lo personal viví un terremoto en la infancia y ojo, eso a mí me marcó para el resto de mi vida, porque el síndrome es real, o sea, tú sientes que se te está moviendo la casa, tú sientes que se te mueve el pupitre y obviamente yo veía para arriba y decía, ok, esto tiene 3 pisos, esto me cae encima, me va a aplastar. Entonces, la parte de evaluar, de vigilar, de observar más que cualquier cosa a un niño después de un terremoto que sigue insistiendo que todo se le mueve, es fundamental porque no solamente hay factores psicológicos importantísimos involucrados, sino que además hay factores del equilibrio que, bueno, este niñito viene, agarra una bicicleta y si su equilibrio no está correctamente, se puede hacer daño,
1: Por
0: sin querer,
1: supuesto,
0: obviamente,
1: por
0: o
1: supuesto.
0: bajando una escalera.
1: Así es.
0: Entonces, es más cuestión de qué tanto te está afectando y qué consecuencias está trayendo a tu vida.
1: Ciertamente, doctora, sus redes sociales, puntos de contacto, ¿cómo pueden ubicarla, lugar de sus consultas?
0: Sí, mi punto de contacto es a través del 0414-935-4009. Por allí pueden agendar. Mis redes sociales son arroba felamed con D al final en Instagram. Y bueno, estoy disponible en la clínica San Martín de Porres, martes, jueves y sábado en la mañana. Los miércoles en la clínica Federico San.
1: Ya dio sus coordenadas para que ustedes puedan ubicarlas. Mil gracias por haber compartido con nosotros. Y al regreso vamos a estar conversando la guerra entre la arepa versus el pan. ¿Qué es mejor comer? ¿Arepa o pan? ¿Qué hace más daño si es que hace daño? ¿Qué es más beneficioso para nuestra salud? ¿La arepa o el pan? ¿Cómo debemos comer esa arepa? ¿Cómo debemos comer ese pan? Vamos a estar conversando con la doctora Angélica Jiménez. Ella es médico cirujano, especialista en medicina alternativa, con una maestría en nutrición. Ella no está aquí en Venezuela, está en Colombia, y con ella vamos a hacer un Instagram Live y simultáneamente a través de la radio. Así que les invitamos desde ya para que ustedes se puedan conectar a la señal que nos une, arroba vía 977FM. Por allí vamos a estar conectados en este Instagram Live, conversando en esta guerra del plato, ¿no? Sobre todo el venezolano. ¿La arepa o el pan? ¿Para dónde te vas tu boleta? Ah, la arepa. Bueno, tú tienes una guerra entre el pan y la arepa, porque creo que las dos te gustan, ¿no? Porque una arepa es del tamaño de un plato, la de boleta, y el pan es la canilla completa. Así que, bueno, al regreso vamos a estar hablando la arepa versus el pan con la doctora Angélica Jiménez y les invitamos a que ustedes se conecten a este Instagram Live. Nos encantaría para que puedan ustedes allí interactuar con nosotros, no solamente escucharnos, sino nos puedan ver. Al regreso.

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1: 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Son las 8:38.

Ella es médico cirujano con especialización en medicina alternativa y con una maestría en nutrición. Hoy vamos a hablar acerca de la arepa y el pan, la arepa versus el pan. ¿Qué es más beneficioso para la salud? ¿Qué nos aporta mayores beneficios, la arepa o el pan? Nuestra invitada, creadora también del método de reacondicionamiento metabólico, actualmente patentado y licenciado en Colombia y en Estados Unidos. Es colombiana, nació en Bogotá y actualmente está residenciada en Miami. Hoy vamos a estar hablando la arepa versus el pan. Consumo muchísimo el contenido de la doctora, es muy activa a través de las redes sociales y sobre todo con estos sobre todo con estos contenidos, ¿no? Que son tan importantes para lo que es nuestra salud. La arepa versus el pan, la arepa tradicional que se elabora con harina de maíz precocida, naturalmente libre de gluten, aunque con un índice glucémico alto, si no se combina bien. El pan convencional, que se elabora con harina de trigo, contiene gluten y suele incorporar levadura, azúcares, grasas refinadas y bueno, y se procesan, ¿no? Un nivel de procesamiento un poco más intenso, ¿no? De lo que sería la arepa. ¿Y qué pasa, no? Porque lo que nosotros a veces buscamos es la insulina. Ambos son carbohidratos, pero el impacto metabólico varía. El pan blanco comercial tiende a generar picos glucémicos más rápidos y la arepa tiene una densidad calórica considerable, pero su impacto en la glucosa en sangre se puede modular según el acompañamiento, bien sea proteínas, grasas saludables o fibra. Hoy el tema que nos ocupa, hoy vamos a estar conversando con nuestra invitada, la doctora Angélica Jiménez, que estamos esperando porque que se conecte. Vamos a hacer este Instagram Live, vamos a ver si nos los permite, ¿no? La conexión de internet para poder hablar acerca de este tema. 8:46, vamos con un tema musical mientras a ver si logramos la conexión y ya vamos a venir. Mientras tanto, tenemos una encuesta colgada en nuestras redes sociales que me encantaría que ustedes puedan participar. ¿Qué es más beneficioso, la arepa o el pan? ¿A qué le dan ustedes? ¿Son team arepa o team pan? Hoy vamos a hablar de los beneficios y los perjuicios en nuestra salud. ¿Cómo equilibrar esta ingesta de alimentos y que no estemos realizando daños en nuestra salud? Vamos a seguir con un tema, ya regresamos.

0: 8:50, marca aquí el digital a través de Vía 97.7 FM. Vamos a hacer el Instagram Live, lamentablemente pues la doctora la vamos a sacar por WhatsApp, porque no tenemos conexión a través del Instagram, nos rebota allí la conexión. Sin embargo, pues vamos a conversar con ella. Hoy vamos a hablar de los beneficios o la diferencia entre cuando tenemos y queremos un plan de alimentación y nos preocupamos por la cantidad de carbohidratos, de grasas, sobre todo cuando tenemos algunas enfermedades preexistentes o también dentro del grupo familiar con herencias, por ejemplo, de diabetes, la arepa o el pan, ¿no? ¿Qué es lo más recomendable? Hoy la arepa versus el pan. Reitero la invitación y con quién vamos a estar conversando, la cual le agradecemos muchísimo porque sabemos que su tiempo es limitado. Desde Miami, la doctora Angélica Jiménez, médico cirujano con especialización en medicina alternativa y maestría además en nutrición clínica. Ella es creadora del método de reacondicionamiento metabólico, actualmente patentado y licenciado en Colombia y también en Estados Unidos. Es colombiana de nacimiento, nació en Bogotá y actualmente reside en Miami. Doctora, gracias por acompañarnos en la mañana de hoy. Sí, verificamos allí el audio, Boleta, a ver si tenemos suerte y la podemos tener allí en línea. Hoy, bueno, para hablar acerca de este tema tan importante, gracias a las personas que se están incorporando a este Instagram Live y me gustaría pues conocer sus opiniones acerca de la arepa o el pan. ¿Ustedes son team pan o team arepa, no? Y hoy, precisamente más de ser team, vamos a hablar de los beneficios de la arepa o el pan. Ahora sí la tenemos, doctora.
1: Hola.
0: Ahora sí la tenemos. La tecnología no ha jugado a favor de nosotros en la mañana de hoy.
1: Pero... Buenos días, Jacqueline. Muy agradecida contigo nuevamente de estar aquí. No nos quería funcionar la tecnología hoy, pero ya estamos encantada de compartir con ustedes un ratito más hoy.
0: Seguro, doctora. Nosotros tenemos el Instagram Live acá, que me están viendo es mi carita, pero van a poder escuchar el audio si nuestro operador pues nos ayuda a que esa magia también se haga allí presente. Doctora, ¿qué diferencia hay entre la arepa y el pan? ¿Qué es más beneficioso, la arepa o el pan?
1: Bueno, definitivamente la arepa es la mejor opción. Nosotros los colombianos y los venezolanos que somos amantes de la arepa debemos seguir esta tradición ancestral que tenemos con la arepa. Y es que el pan, en cambio, no tiene esa respuesta metabólica que puede tener la arepa. Y el pan sí nos va a perjudicar, por más que intentemos utilizar el mejor de ellos. Y la diferencia radica en la forma en la que se preparan cada uno de los dos.
0: Uh-huh. Cuando hablamos de la forma, me imagino que son ingredientes, ¿no? Que podamos colocar y potenciar ese alimento.
1: Sí, pues fíjate que, por ejemplo, para hacer una arepa, nosotros tomamos el maíz, lo pelamos, lo molemos manualmente y ya hacemos la arepa. Incluso las arepas industriales se hacen de esta misma manera. Es un mecanismo físico. En cambio, para hacer el pan, nosotros tomamos el trigo, la industria alimenticia tiene que tomar el trigo, pelarlo, molerlo, pero después de que lo pelan y lo muelen, deben agregar un ingrediente que se llama peróxido de benzoilo, que se usa para blanquear el trigo. Por eso el pan es blanco, por eso el pan tú no lo ves de color marrón como sería el trigo. Uh-huh. Ese peróxido de benzoilo, lo que tiene es que se ha relacionado con cáncer. Incluso.
0: Imagínate.
1: Entonces, se ha retirado de la industria dermocosmética, uh-huh, pero aún no lo han retirado del pan.
0: Uh-huh. Sí, y que está fuertemente relacionado, como dice doctora, con potenciar sobre todo aquellas personas que todos tenemos de alguna manera células cancerígenas que se desarrollan y otras no, esto lo potencia.
1: Así es, todos tenemos, eso se llama nutrigenética, quiere decir que nosotros podemos tener los genes, pero de acuerdo a nuestro estilo de vida y a nuestra nutrición, se desarrolla o no el gen que tengamos. En Colombia tenemos un dicho que dice, la herencia no es sentencia. Y a eso me refiero específicamente con el estilo de vida. Ya hay una ciencia completa de esto que se llama nutrigenética, en la cual tú puedes nacer con esos genes. Ejemplo, me voy a inventar algo, si tu abuela y tu mamá tuvieron un tipo de cáncer, tú tienes esos genes, sobre todo en aquellos genes que se transmiten de generación en generación, pero que se desarrolla o no la enfermedad depende de tus hábitos.
0: Sí.
1: Este compuesto, el peróxido de benzoilo, no es lo único malo que tiene el pan. ¿Qué ocurre? Que para que el pan tenga esa textura esponjosita, suave, deliciosa al tacto, que lo hace mucho más palatable, es necesario además agregarle azúcares y grasas. En su gran mayoría de casos son grasas industriales, que son las grasas más económicas que puede usar la industria de los alimentos. Uh-huh. Tú no te comerías un pan de color marrón y que esté tieso, duro y seco.
0: Uh-huh.
1: Entonces, eso es lo que pasa con el pan, que el pan, además de haber sido una harina de trigo blanqueada, además de eso, generalmente, en el 90% de los casos, tienen aceites industriales y azúcar. En cambio, la arepa no necesita nada de eso. La arepa es solo maíz. Como te decía, incluso las arepas precocidas, tú nada más tienes que revisar la lista de ingredientes y si el único ingrediente es maíz, la respuesta metabólica, la respuesta hormonal va a ser mucho mejor que la respuesta al pan.
0: Interesante eso, doctora. Y sobre todo que la arepa, ahorita están haciendo muchas versiones, buscando estar más competitivo en el mercado y por esta tendencia de personas que son intolerantes al gluten o que deciden quitarse el gluten, ¿no? Que el gluten en el organismo genera alguna inflamación. Usted me corrige si es así.
1: Bueno, no todos somos intolerantes al gluten. Digamos que hay algunas personas más sensibles que otras. Y ahí también debemos hablar de los ancestros. No es lo mismo un europeo comiendo trigo que un latinoamericano comiendo trigo.
0: Uh-huh.
1: ¿Por qué? Porque el europeo tiene en sus genes, en sus ancestros, esa ha sido su alimentación de toda su vida. Por eso tú ves un italiano que come pasta todos los días y sin embargo puede mantener muy bien su peso y su salud. Pero en cambio, si hablamos de nosotros, los latinoamericanos, los centro y suramericanos, nosotros no toleramos bien el trigo como sí toleramos el maíz, porque el maíz hace parte de nuestros ancestros, de nuestra biología ancestral.
0: Sí.
1: Entonces, ahí está la gran diferencia. Por eso en Europa no hay tanta intolerancia al gluten como la puede haber en Latinoamérica.
0: Sí.
1: Y al contrario, fíjate que te voy a contar una anécdota de una paciente que tengo, que es seguidora mía desde hace algún tiempo, y ella veía cómo disfrutaba yo la arepa y cómo le subía publicaciones sobre la arepa. Ella es española, padres, abuelos, bisabuelos españoles, y decidió empezar a comprar arepa porque en España se consiguen muchos productos latinos. Pues se inflamó, empezó a subir de peso.
0: Caramba.
1: No la toleró bien, porque sus ancestros son distintos.
0: Sí. Es decir, que es un punto importante. Ahora, la arepa, doctora, cuando hablamos de esa arepa que vamos a preparar, ahorita hay una tendencia a poderle colocar y añadir más fibra, más vegetales. Ayer, por cierto, me preparé una arepa con, ¿cómo se llama ese vegetal que es rojito, de remolacha?
1: Zucchini.
0: Con remolacha.
1: Ah, con remolacha.
0: Y quedan muy ricas, ¿no? ¿Qué lo hace más favorable en la digestión, en la ingesta y en la parte alimenticia, ¿no?
1: Ok, te lo voy a responder de la siguiente manera. nos genera una mejor reacción metabólica comernos una arepa con unos huevos fritos y una cama de vegetales que comernos una arepa sola. Así la arepa sola tenga menos carbohidratos. ¿Y la razón cuál es? El carbohidrato solito, cuando ingresa solo al cuerpo, provoca un pico de insulina y una reacción metabólica que el páncreas se ve obligado a trabajar más. Pero en cambio, cuando el carbohidrato lo acompañamos por fibra o por proteína o por grasas, ese acompañamiento hace que la ingesta sea más despacio, que se absorba más lento el carbohidrato y tenemos una mejor reacción metabólica y pancreática. Eso quiere decir que si yo a la arepita, por ejemplo, le pongo queso rallado, le pongo mantequilla de leche de vaca, le pongo semillas de chía, por ejemplo, le pongo dentro de la masa yogur griego, por ejemplo, vamos a tener una arepa deliciosa y con mucha mejor reacción metabólica que si la hacemos solamente con la harina de maíz y agua.
0: Qué bueno. La arepa debe hacerse gorditas o delgaditas. Hay personas que les gusta comer más masa, eso hace más o menos daño.
1: Bueno, entre más masa tengamos, si la comemos sola, pues más daño nos va a hacer porque va a tener una reacción a nivel del páncreas que va a necesitar más insulina. Pero en cambio, si esta arepita, por ejemplo, la hacemos gordita, como dices tú, pero la hacemos rellena, como la hacen deliciosa en Venezuela, que la rellenan, la reina pepiada, la de carne desmechada, que no recuerdo el nombre, esa reacción metabólica va a ser mucho mejor y va a ser mucho más amable con tu metabolismo comerla con esa proteína por dentro.
0: Sí.
1: Si es solo masa, si es solo maíz, no va a tener una reacción tan buena.
0: Sí, doctora, me imagino que de acuerdo, son muchas las preguntas y a lo mejor que nos llegan y que me llegan a mí en el momento que la estoy escuchando, personas con antecedentes o que tienen y sufren de diabetes, ¿cuántas arepas se pueden comer a la semana? ¿En qué momento del día es más saludable, menos abrasivo para el organismo comerse una arepa?
1: Ok, la cantidad de carbohidratos que consumimos en el día es la cantidad que nos va a regir cuántas arepas podemos comer. Es decir, no es lo mismo que yo me coma una arepita todos los días, pero que además coma arroz, papa, yuca, plátano y un pancito. Esa persona no va a tener un buen control de su diabetes. Pero en cambio, si mi carbohidrato del día es la arepa y decido que ese va a ser mi único carbohidrato, pues podría comérmela todos los días. Entonces, ahí tengo que analizar cuántos carbohidratos estoy comiendo en el día y qué carbohidrato voy a elegir. Si yo soy diabético y el día de hoy quiero comer arroz con frijoles o arroz con caraota, como le dicen en Venezuela, ok, ese es mi carbohidrato, no me como la arepita. Pero si tengo el antojo de desayunarme una arepa reina pepiada, pues me como la arepa reina pepiada y evito el arrocito y los frijoles.
0: Las noches versus las mañanas. En la noche podemos comer arepa, los picos de insulina se incrementan a pesar de que podamos hacerla y enriquecerla.
1: Ok, ahí digamos que el diabético en general, si hablamos de diabetes, el diabético tiene en la mañana una mayor sensibilidad a la reacción de la insulina. Es decir, siempre deben romper el ayuno con proteína, no con carbohidrato, ni siquiera con arepa. Ahora, en la noche pasa algo parecido. Nuestras hormonas cuando despertamos empiezan a producirse. Tienen su pico máximo, su mejor momento a mediodía. Y en la tarde empiezan a caer. Nuestras hormonas no trabajan horas extras. Eso quiere decir que si yo me levanté a las 6 de la mañana, espero que a las 6 de la tarde ya mis hormonas hayan caído. Por lo tanto, comer después de las 6 de la tarde una arepa me podría generar una peor reacción que si me la hubiera comido dentro de mis horas de hormonas. ¿Esto cómo lo podemos analizar? más o menos debemos darle al cuerpo 12 horas de descanso en la noche, de descanso de comidas, de descanso metabólico. Eso quiere decir que más o menos entre el momento que me despierto, tengo las siguientes 12 horas para comerme los alimentos que me vaya a comer, incluida la arepa.
0: Qué bueno, ¿no? Es una buena técnica, ¿no? Y después dejar esas 12 horas de receso. Doctora, lamentablemente el tiempo, sabe que en radio es así como que muy, muy complicado, muy ajustado. Gracias por habernos acompañado, por apartar un ratico de tiempo. ¿Cómo la pueden ubicar? Es muy activa a través de las redes sociales para que la puedan seguir.
1: Así es, en @doctorametabolica con la palabra doctora completa. Ahí me encuentran en Instagram, todos los días les estoy publicando contenido y con todo el gusto ahí vamos a aprender todos juntos.
0: Seguro, doctora. Gracias por habernos acompañado hoy conversando con la doctora Angélica Jiménez, cirujano con especialización en medicina alternativa y maestría en nutrición clínica. Nosotros nos vamos al corte y ya vamos a regresar y venimos con lo que es tendencia en la red social X.
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2: 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Son las 9:10. 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Continuamos con buenos días. Con Jacqueline.

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9:24, 9:24. Y vamos a revisar lo que es tendencia en la mañana de hoy y qué se posiciona en la red social X a esta hora de la mañana. Revisamos las tendencias. Bueno, es tendencia sabroso. Vamos a ver por qué es tendencia sabroso en la mañana de hoy. Tenemos que es tendencia sabroso, hermanas, cuando Andrómeda se enamore de Franco. También, bueno, aparece el parapampán. ¿Recuerdan el parapampán? Bueno, es hoy tendencia. Bueno, colocan varios memes, ¿no? De Petro, y paren ustedes de contar. También Gogo Royal es tendencia. Esta etiqueta se posesiona Chicago Spring versus Los Ángeles en el video de la temporada regular de el encuentro Chicago Skit. Se mide ante Los Ángeles. Es tendencia en la mañana de hoy. También es tendencia Sucre. Es tendencia Sucre. El presidente Rodrigo Paz llegó así a los actos en Sucre, en la ciudad de Sucre, y se posesiona en las tendencias. Felicidades mi Bolivia. También, bueno, lo colocan, se llevan a cabo izar la bandera nacional de Sucre por el aniversario 201 de la independencia de Bolivia. Es tendencia en la mañana de hoy. También es tendencia Roro. Hoy es tendencia una influencer, la influencer del año. Resulta que una chica ecuatoriana que hace videos asegura que Roro, la famosa influencer a nivel mundial, adquirió su personaje por hacer una burla hacia ella porque descubrió que se escribía con su amado Pablo. Como dirían en España, hostia, esto está pipando, ¿no? Es tendencia en la mañana de hoy. También se posesiona en las tendencias Venezuela, somos tendencia a nivel mundial, Venezuela en Aragua. También, bueno, las protestas por el tema de la luz. También se posesionan en las tendencias en la mañana de hoy. Es tendencia, también se posesiona el clima extremo que está secando los ríos en Europa en una crisis de extrema, ¿no? Que puede verse desde el espacio. Imágenes satelitales impactantes revelan vías fluviales drásticamente reducidas. Por eso es tendencia, 9:28, vamos a ir con un tema, vamos a escuchar a Karol G y este tema que me encanta con Marco Antonio Solís.

Son las 9 con 31 minutos. 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

9:43, amigos. Marca aquí el digital a través de vía 97.7 FM. Recuerden que somos la radio donde escuchas lo que te gusta porque somos igual que tú. Y Osmel Sousa, lo comentábamos a primera hora, se rinde ante la nueva Miss Chile y se ofrece asesorarla para el Miss Universo. La coronación de Dominga López como Miss Universo Chile 2026.

continúa generando reacciones, y esta vez de la mano de Osmel Sousa, quien no solo elogió a la nueva soberana, sino que además le ofreció apoyarla en su preparación para el Miss Universo. A través de un video publicado en la red social TikTok, el llamado zar de la belleza aseguró que López era una de sus favoritas para quedarse con la corona y destacó sus cualidades para representar a Chile en el certamen o en el certamen internacional. En otras notas, en el mundo del espectáculo, Spider-Man Brand New Day lidera la taquilla mundial y rompe récords en este año 2026. Con tan solo 7 días en la cartelera, se convirtió en la película más taquillera del 2026 tras recaudar 1.155 millones de dólares a nivel internacional, según informó la revista Variety. Tenemos que, de acuerdo con el semanario, la película protagonizada por Tom Holland, destacó que ha recaudado nada más que la cifra de 1.067 millones de dólares en todo el mundo. Y Carlos Vives y Juan Luis Guerra estrenaron un videoclip de Buscando el Mar. ¿Recuerdan este tema? Lo tenemos aquí en la radio, Buscando el Mar, de Juan Luis Guerra, y que forma parte de su más reciente álbum, el último disco, volumen 1, una obra que rinde homenaje, ¿no?, al escritor Gabriel García Márquez. Si lo ponemos de fondo sería genial, ¿no? Y las raíces musicales del Caribe. Inspirada en la novela 100 años de soledad, la canción toma como punto de partida la búsqueda de una salida al mar por parte de José Arcadio Buendía, que es uno de los protagonistas de la novela, una metáfora de la libertad que Vives y Guerra trasladan a una obra en la que confluyen sonidos caribeños, pop e instrumentos como el acordeón, la percusión, la guitarra y el piano. El videoclip narra con imágenes de playa, de manglares, las costas del Caribe colombiano, el viaje de los artistas, quienes celebran la naturaleza, la identidad y la conexión con el mar. Vamos a escuchar un poquito de este tema.

Precisamente, este es un homenaje a, al escritor, ¿no?, reconocido con esta novela de 100 años de Soledad, Gabriel García Márquez. 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Bueno, y les contaba temprano este toma y dame, ¿no?,
con la periodista de investigación Patricia Poleo, que por cierto no está acá, está en los Estados Unidos desde hace algún tiempo. Bueno, arrancó una polémica que inicialmente inició con Poleo y María Casemprún. Protagonizaron este fuerte cruce a través de las redes sociales con mensajes directos y nada tímidos. Todo arrancó cuando Mariaca criticó a Poleo llamándola la chepa candela de la política y acusándola de publicar contenido tóxico, falso y difamatorio. La respuesta de Poleo fue inmediata y contundente e insinuó que Semprún habría conseguido papeles estelares metiéndose entre las sábanas del escritor y mencionó a Leonardo Padrón como parte de una dinámica. Además, Poleo extendió el ataque a la columna Chepa Candela usando calificativos muy duros y comparando a Mariaca con la cuenta detrás de esa sección. Hasta el momento el intercambio, bueno, ha generado gran ruido en diversos portales de la farándula. Fíjense que se sumó una periodista en medio de este clima. La periodista, una periodista publica un material que reavivó, en todo caso, esta diferencia, ¿no?, que lo hicieron saber a través de las redes sociales, a la cual Poleo le respondió con señalamientos propios en espacio, defendiendo sus posturas, ¿no? Patricia dice, le responde, porque esta joven periodista que hizo un contenido a través de las redes sociales, le dice, bueno, que ella se ha cambiado de posición, que un día está con el gobierno y otro día con la oposición, a lo cual, pues, esta periodista que lleva por nombre Yolex Tox, así se identifica a través de las redes sociales, y le sacó todo un material donde le colocaba declaraciones que había dado Patricia Poleo, y Patricia Poleo le respondió a esta periodista diciéndole que es una OnlyFans y que además no es como aparece ahí en las redes, que parece una muchachista, sino que tiene muchísimo más edad, y le dice que está superior a los 40 años de edad y que se esconde a través de filtros. Así que bueno, esta polémica allí como que pica y se extiende. Hemos llegado al final, amigos, 9:58. Gracias a todos ustedes por estar allí siempre consecuentes en este Tu Mejor Café de las Mañanas, y les damos las gracias, por supuesto, a los que hacen posible que diariamente estemos aquí frente a ustedes. 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
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Bueno, y nos despedimos, amigos. Nos despedimos con este temazo de Luis Enrique. Ya viene Joel Brantoro a acompañarles hasta las 12 del mediodía en A Media Mañana. A las 2 de la tarde y hasta las 4 de la tarde, Serismar Rodríguez, que hoy, por cierto, es jueves de especiales. Y hoy va a estar realizando un especial, ¿no? A los que fueron los hijos en ese momento de el llamado de la salsa, ¿no? De este proyecto A. De eso, pues, en la tarde, a las 2 de la tarde y hasta las 4 de la tarde, Serismar Rodríguez. Luego, a las 4 de la tarde y hasta las 7 de la noche, se viene Caterina Araque en Vía Alterna. Vale la pena que ustedes continúen en sintonía de Vía 97.7 FM. Ah, ya recordé, el especial es de los adolescentes con Serismar Rodríguez. Nos despedimos con este tema, Mi Mundo, Luis Enrique. Chao, chao.

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0: Son las 10 con 7 minutos. 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
1: 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Mi gente bonita, ¿cómo están? ¡Feliz jueves! Hoy 6 de agosto de este año 2026. Para aquellos que van subiendo en estos minutos a la ciudad capital, recuerden a manejar con mucha precaución, con mucha prudencia. Feliz jueves, hoy jueves de TVT. Recuerden que llegamos gracias a la dirección de Jacqueline Tortolera, en la producción Jorbran Toro, en los controles DJ Boleta y en la musicalización de la estación El Hombre que Baila con la Música, Osvaldo Navarro. Recuerden quedarse en sintonía porque en minutos estaremos compartiendo las informaciones en materia de titulares, y luego estaremos compartiendo lo que es noticia, lo que es tendencia y comentando hoy curiosidades de TVT hoy jueves. 10:22, recuerden que es súper importante conectarse a través de nuestra señal en streaming, es vía fm.com. 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Ante el micrófono, yo el Brantor Locutor Certificado 57.086, emitido por la Universidad Católica Santa Rosa. Iniciamos en estos momentos con buena música y nos vamos con Juan Miguel, Victory, Guaco, Dame un Beso.

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0: Son las 10 con 31 minutos. 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

Hey, mi gente bonita, en estos minutos, cuando son las 10:37, recuerden que aquí la mejor información del entretenimiento para aquellos que van subiendo en estos minutos a la ciudad capital, a manejar con mucha prudencia, con mucha precaución, porque tu seguridad depende de ti. Recuerden que es súper importante incluso conectarse a través de nuestra señal en streaming, es víafm.com. 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Mi gente, 10:38, llegó el momento de ampliar las informaciones en materia de titulares. Iniciamos de inmediato con la primera información. Por ahí les comparto que, para comenzar a ampliar las informaciones en el mundo de los titulares, les comparto que esta información ha dado muchísimo de qué hablar, ya que acusan a Kay del Castillo de malos tratos hacia una actriz de telenovelas. Según su relato, las compañeras de ese proyecto de Televisa se molestaban mucho al punto de inventar chismes de pasillos y burlarse entre sí a sus espaldas. En una reveladora

cosas horribles de mí, me enteré de muchas cosas que me dijeron de mí. Yo estaba desconectada del medio y me dice tanta gente que están hablando de ti. ¿Qué crees que me dijo fulanita de ti? Y yo dije, ¿qué? Me hicieron mala fama en Televisa, así lo compartió recientemente la actriz. Aunque han pasado décadas desde aquel momento, Tijerina no ha perdonado a sus colegas por los malos momentos que le hicieron vivir durante las grabaciones de la telenovela. Rencillas con Kay del Castillo en cuanto a su vínculo con la protagonista de La Reina del Sur. Cecilia Tijerina afirmó que Kay del Castillo la trató muy mal. Hace poco, además agregó que todas le caían mal en el set. Me caen muy mal porque han hablado cosas muy feas de mí. En la última premiere, Kay fue muy grosera conmigo. Yo la iba a saludar. Me ve, me barre y se da la vuelta. Así lo compartió. Entre lágrimas, el conflicto entre ambas fue a raíz de un comentario de Cecilia con Matilde Obregón que derivó a una enemistad de décadas. Yo creo que tiene rencor. Lo que pasa es que nos peleamos muy fuerte, así lo comentó. Porque algo me dije con Matilde Obregón que lo cortó. Fue algo muy grave que hizo Kay. Ellas sabían que yo estaba con José Ángel. Ya todo el mundo lo sabía. Y un día los cacho en el camión en una posición muy comprometedora. Yo empecé a decirles groserías a los dos. Yo creo que eso fue lo que pasó. Así lo compartió recientemente. Y hasta ahora ha generado una cantidad de comentarios en redes sociales. En otras informaciones les comparto que también es tendencia, puesto que un animador de portadas al día se rapó el pelo y causó revuelo en sus redes sociales. El animador y actor venezolano Leo Aldana sorprendió a sus fanáticos al publicar en su perfil de Instagram su radical cambio de look. El criollo, que forma parte del show Portadas al Día, decidió grabar un momento exacto que raptó la atención de todo el público presente. En el clip, Leo Aldana, nombre pilar del animador, mostró diversos cambios de estilo hasta llegar del cabello rapado. Primero lució melena, luego con trenzas y finalmente decidió rapar su cabello. El cambio fue realizado en el estado de La Guaira, donde Aldana ha estado muy activo ayudando a los afectados por los terremotos del pasado miércoles 24 de junio, colocando su granito de arena. Por su parte, el video y el radical cambio fue para impulsar el trabajo de dos jóvenes guaireños dedicados al arte de las trenzas y prestar el servicio de barbería y estilismo a domicilio. El video despertó una ola de reacciones por verlo tan entregado y decidido a ayudar a los más necesitados. Leo, te queda muy bien el corte, eres grande amigo, bello, con un corazón gigante, muy bien, te queda el nuevo corte, parte de los comentarios a través de las plataformas digitales. Mi gente, 10:43. Seguimos con buena música y nos vamos con Nelson Arrieta, sonando acá, en la media mañana por Vía 97.7 FM. Recuerden que es súper importante conectarse a través de nuestra señal en streaming, es víafm.com. Y para aquellos que van subiendo en estos minutos a la ciudad capital, a manejar con mucha precaución. Y nos vamos con este tema de Nelson Arrieta que me encanta. ¿Tú de qué vas?

Hey, mi gente bonita, en estos minutos, cuando son las 10:50, recuerden que aquí hay la mejor información del entretenimiento a través de 10:30 mañana por vía 97.7 FM. Bueno, y les comparto que Naomi está súper tóxica en la mañana de hoy. Mi gente, 10:50, llegó el momento de compartir las informaciones en el mundo del espectáculo. Bueno, y les comparto que en otras informaciones que también es tendencia en las redes sociales, ya que Sonia es mi... se quiebra al hablar del profundo amor que tiene por Venezuela. La artista mantiene la esperanza de su corazón o en su corazón de volver a pisar las calles caraqueñas como en los viejos tiempos. Recordemos que la actriz Sonia Smith sostuvo un encuentro de una entrevista con Viviana Gibelli en la que fue muy sincera y emotiva en hablar de lo mucho que ama Venezuela y la esperanza que tiene en su corazón de poder regresar en algún momento a Caracas. La entrevista no solo fue especial, ya que Sonia habló de su carrera, su familia, sus telenovelas, más destacadas por cierto, entre ellas Cara Sucia, y su arduo trabajo como enfermera, sino también por su amor y respeto hacia su país, donde vivió muchos años y la trajo a la pantalla chica. Venezuela siempre estará en mi corazón y lo digo con mucho orgullo. Ojalá que en algún momento pueda regresar. Me gustaría ir, visitar las playas y respirar el aire de mi gente. Así lo manifestó, visiblemente emocionada. Asimismo, recordó con nostalgia su época universitaria cuando utilizaba el transporte público para asistir a sus clases en la Universidad Central de Venezuela, conocida como la UCV. En la conversación, Sonia destacó que considera que el éxito de su vida no ha sido solo la fama y las muchas producciones que ha realizado a lo largo de su carrera. El éxito es poder estar tranquila, poder compartir mi tiempo, ayudar a las personas. Eso es lo que me gusta y el contacto con la gente es fundamental para mí. Es algo que me llena de satisfacción. En la actuación o en la enfermería es parte de mi vida, incluso son los regalos más grandes. Así lo compartí recientemente. Bueno, recordemos que Sonia, sin duda alguna, creo que es una de las mejores actrices que ha podido tener en Venezuela en la actualidad, bueno, está radicada en Estados Unidos y trabaja como enfermera. Ella incluso comentó que le ha costado mucho llegar a la televisión internacional. Incluso recordemos que ha participado en grandes producciones como Acorralada, Tierra de Reyes, Cara Sucia, María Celeste, Pecados Ajenos, ¿Dónde está Elisa?, Corazón Valiente, yo creo que una de sus próximas fue Marido en Alquiler y La Familia Perfecta. Sin embargo, yo creo que su pronunciación, su oratoria, realmente perfecta. Sin duda alguna, creo que ha dejado el corazón de los venezolanos muy en alto, ¿no? Porque cada trabajo que ha hecho Sonia Smith ha sido realmente extraordinario, increíble, se podría decir. Mi gente, 10:53, seguimos con buena música, a ver qué nos prepara DJ Boleta y nos vamos en la mañana de hoy con este tema musical que me encanta. Yo creo que está súper chévere para iniciar la semana. Bueno, ya casi va a finalizar la semana, ya hoy estamos a jueves, ya mañana es viernes, hoy es viernes chiquitico. Sin embargo, nos vamos con este tema que me encanta, dedicado para toda esa gente que está allí en sintonía, y es Elena Rose, Victor y Manuel Griso, La Semana.

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Bueno, amigos, en estos minutos, cuando son las 11:06, no sé qué hacer con Naomi, de verdad. Está súper tóxica. De verdad que tengo que hablar con la directora de Vía porque no puede seguir esta situación así, porque está muy difícil soportar a Naomi en estos momentos tan difíciles que atraviesan el sol. Así que bájale dos, Naomi, compórtate y quiéreme porque somos seres de luz. Mi gente bonita, 11:06, llegó el momento de buena recomendación publicitaria. 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Y nos vamos con, a ver qué nos prepara Naomi, porque Naomi se apodera de los controles y es Maná, el reloj, Cucu, Victory, Mabel.

0: dejemos.
1: Hey, mi gente bonita, en estos minutos, cuando son las 11:12, llegó el momento rápidamente de compartir lo que es tendencia, de lo que se está hablando en las redes sociales. Iniciamos desde ya con la primera información de lo que es tendencia, de lo que se comenta en redes sociales. Buscamos rápidamente lo que es tendencia. Nos está allí cargando la primera tendencia. Y es tendencia en estos minutos, sin lujos, es tendencia. La ex reina de belleza venezolana Estefanía Basali compartió con sus seguidores la celebración de su cumpleaños que tuvo lugar el pasado mes de julio. Lo más impresionante fue que debido a la situación que atraviesa el país por el doblete sísmico, la modelo evitó festejarlo y dedicó su tiempo para ayudar a los más vulnerables. Debo decir que Estefanía Basali y Clara Vegas han hecho un trabajo realmente extraordinario, es impresionante, incluso me llena de mucho orgullo, ¿no? En otras noticias les comparto que Sin Filtro, la modelo venezolana Isabela Lavera compartió con sus fanáticos su proceso tras su segundo embarazo, generando comentarios de apoyo y también algunas críticas. Sin embargo, la creadora de contenido aprovechó sus redes sociales para animar a otras madres que, al igual que ella, se encuentran en recuperación luego de dar vida. Seguimos con la tercera tendencia, y es tendencia en estos minutos el estreno del podcast Ni Tan Fresa TV. Las actrices Giovanna Montalvo y Adriana Prieto debatieron sobre las normas y el cuidado personal en la pareja. Seguimos también con la cuarta tendencia, y es tendencia aparentemente se agranda la familia, ya que los cantantes colombianos Gracie y Mai Bahía se han convertido en el centro de conversación digital tras desatar fuertes rumores sobre la espera de su segundo hijo. Lo que sí es cierto es que hasta ahora esta información ha dado de qué hablar. Hay gente que comenta que podría tratarse de marketing y que seguramente podría ser para un nuevo video. Bueno, recordemos que Grace está de gira. No creo que ahorita en estos momentos esté allí pensando en traer otra vida al mundo. Mi gente, 11:15, seguimos con buena música y nos vamos en estos minutos con Frente al Mar de BL y Ozuna. Recuerden que para aquellos que van subiendo en estos minutos a la ciudad capital, a manejar con prudencia y mucha precaución.

Hey, mi gente bonita, en estos minutos, cuando son las 11:20, recuerden que aquí la mejor información, bueno, por cierto, debo comentarles que nuestras conversaciones, cuando estamos en tema musical, está bastante fuerte, ¿no? Recuerden que es súper importante conectarse a través de nuestra señal en streaming, puesto que ha generado una cantidad de comentarios. ¿Qué les iba a comentar, mi gente? Recuerden que es súper importante escucharnos a través de nuestra señal en streaming, sbs.com. Incluso para aquellos que van subiendo en estos minutos a la ciudad capital, a manejar con prudencia. Si vas bajando de Quirote, a manejar con prudencia, creo que su seguridad depende de ti. Y recuerden que no se olviden de La Guaira, puesto que La Guaira nos necesita. ¿Qué les iba a comentar? Creo que teníamos una encuesta allí en las historias de Instagram comentándoles que serían capaces de tener intimidad en la playa, así que pueden responder al 04-246-977-977. Esa polémica nació a raíz de escuchar la música Osuna y Vélez Frente al Mar. Mi gente, 11:21, seguimos allí ampliando las informaciones, buscamos rápidamente a ver qué información está en el foco para compartírsela a todos ustedes que están allí en sintonía en la mañana de hoy. Bueno, por cierto, la información más reciente en el mundo del espectáculo, que por cierto ha dado muchísimo de qué hablar en la comunidad 2.0, ya que aparentemente, incluso lo comenté en materia de tendencia, Gracie y May Bahía disparan rumores de embarazo, de un posible embarazo, imagínense, ¿no? La pareja más estable de la música, Gracie y May Bahía, han alborotado el avispero con una publicación que encendió las alarmas de un posible segundo embarazo. Desde su cuenta de TikTok, el cantante colombiano hizo público un clip de solo segundos donde muestra al artista haciendo una ecografía, aunque en la pantalla no se ve con claridad. La imagen de un feto fue suficiente para que los internautas iniciaran los rumores. Hay gente que comenta que podría tratarse de marketing, puesto que Gracie está de gira. Hasta el momento los padres de Kai no han revelado mayor información sobre la grabación, a pesar de los comentarios en línea. Hay gente que comenta que podría tratarse de marketing para un nuevo videoclip. El material fue compartido en el siguiente mensaje: me tiene el corazón latiendo para que muchos, o esto generó que muchos debatieran sobre un posible embarazo. Por su parte, también podría tratar de hacer un proyecto juntos, por lo que habrían recurrido a una campaña de intriga para su próximo lanzamiento. Bueno, si están embarazados, yo creo que ambos tienen una relación súper estable en el mundo del espectáculo. Tienen una hija que lleva por nombre Kai, y yo creo que si traen otra vida al mundo, la familia sigue creciendo. Lo que sí es cierto es que el pasado 22 del 2022, Gracie y May Bahía recibieron con los brazos abiertos a su primer hijo Kai, un embarazo que, según ha confesado en distintas entrevistas, no fue planeado, pero significó un cambio importante para sus vidas. Recordemos que Gracie es muy sexy, y May Bahía es un hombre tatuado, tipo friki. Al igual que Gracie, ambos son así como tipo, no sé, tipo Rastafari. Yo creo que hacen linda pareja. Se han mantenido muy estable a lo largo del tiempo. Yo creo que en la industria musical, desde mi punto de vista, soy fanático a Shakira. Me encanta Elena Rose, me parece que la mejor cantante del género urbano es Elena Rose. Karol G me parece la más grande de todas, puesto que Karol G tiene una humildad increíble, una espiritualidad espectacular. Creo que esa conexión que Karol G ha tenido con sus fanáticos ha sido impresionante, y esa manera tan humilde de demostrar amor, eso habla muy bien de Karol G. Sin embargo, debo decir que la vibra de Gracie es impresionante. Incluso podría decir que Gracie

0: Son las 11 con 28 minutos. 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
1: 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Seguimos con buena música y nos vamos con la reina, y es Karol G. Y Bonnie Bonita.

Hey, mi gente bonita, en estos minutos, cuando son las 11:49, bueno, les comparto que el ser de la belleza, Osmel Sousa, sigue dando de qué hablar y esta vez anuncia sus favoritas para el Miss Mundo 2026. Para Sousa, la edición número 73 del concurso tiene a 5 reinas de América muy fuertes y completas. A solo días que comience la contienda del Miss Mundo 2026, Osmel Sousa lanzó su top 5 de las mejores y más llamativas candidatas por América a través de su canal de YouTube, El Ser de la Belleza. Osmel Sousa tiene un formato largo y que en ocasiones suele ser aburrido. Osmel destacó que el certamen inglés, dirigido por Julia Morley, se divide por continentes, siendo para él el América el más fuerte. Sin embargo, rechazó que a dicho continente se le agregue el Caribe, ya que muchas delegadas de América quedan sin oportunidades de clasificar. En este caso, comentó que sus 5 favoritas son Miss Estados Unidos, Mary Sickler, Miss Argentina, Alina Luz, Miss Chile, Ignacia Fernández, Miss Brasil, Gabriela Botelo y Miss Venezuela, Mística Núñez. Recordemos que el concurso lleva con éxito desde hace varios años. Incluso el programa de Osmel lleva por nombre Belleza con Propósito, en el que visibilizan problemáticas fuertes en todo el mundo. Mi gente, 11:50, venimos con buena música y ya venimos para la despedida. Y nos vamos en estos minutos con, a ver qué nos prepara DJ Boleta en la mañana de hoy. Y nos vamos con Daddy Yankee sonando acá en la media mañana por vía 97.7.

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Son las 12 con 32 minutos. www.viafm.com.be fm.com.be. 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

0: Es la una y un minuto. 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

0: 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Es la 1:30. 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
1: 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Son las 2:04.
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0: Son las 2 con 31 minutos.
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10:41, amigos, y continuamos aquí en 2 a las 2 y hasta las 4 de la tarde. Recuerden que hoy tenemos jueves de TVT y que nuestro especial del día de hoy

0: prefirió no revelar detalles específicos sobre la producción para mantener la expectativa del público, expresó una gran emoción por este primer acercamiento con el gigante del entretenimiento audiovisual. Les daré más detalles cuando salga a la luz. Estoy muy feliz y agradecido con Dios por esta gran oportunidad, así como con todas las personas que la hicieron posible. Deséenme éxito. Fue lo que comentó Oropesa desde su camerino mientras se preparaba para el rodaje de la misteriosa serie o película. Rafael desde hace varios años viene trabajando en diversos países de Latinoamérica, abriéndose camino y ascenso, pues México ha sido su principal mercado participando en programas de televisión. Además fue conductor del certamen Miss Universo El Salvador, así que sin duda esto es solo un paso más en su carrera tan exitosa que la ha construido paso a paso. Pero también tenemos que hablar el día de hoy de Gracie y Mike Bahía, pues al parecer se disparan los rumores de un posible embarazo. Por ahí preguntan, ¿será el segundo en camino? Pues la pareja más estable de la música, que realmente así se han ganado este título, porque nunca han estado metidos ni en polémicas, ni en chismes, ni en nada que tenga que ver con infidelidades o cuentos raros. Ahora alborotado el avispero esta pareja con una publicación que encendió las alarmas de un posible segundo embarazo, pues desde su cuenta de TikTok, el cantante colombiano hizo público un clip de solo unos segundos donde muestra al artista haciéndose un ecosonograma. Aunque en la pantalla no se ve con claridad la imagen de un bebé, fue suficiente para los internautas iniciaran todos estos rumores. Hasta el momento los padres de Kai no han revelado mayor información sobre la grabación, a pesar de los comentarios en línea, pues el material fue compartido con el siguiente mensaje: "Me tiene el corazón latiendo", que para muchos fue una confirmación de la llegada de su segundo hijo. Por su parte, también podría tratarse de un proyecto juntos, por lo que habrían recurrido a una campaña de intriga para su próximo lanzamiento, que obviamente el marketing jamás se puede descartar con estos famosos. Pero recordemos que en abril de 2022, Gracie y Mike Bahía recibieron con los brazos abiertos a su primer hijo, Kai, un embarazo que, según ha confesado en distintas entrevistas, no fue planeado, pero significó un cambio importante para sus vidas después de tantos años de relación. Pues en el pasado, Mike Bahía ya había manifestado su deseo de expandir a la familia y tener más hijos en el futuro, lo que añade un contexto pues a estos actuales rumores, así que estaremos viendo. Y con eso vamos a escuchar un tema de Mike Bahía y De qué manera.
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Amigos, y no olviden seguirnos a través de nuestras redes sociales como @vía97.7fm, @celismaralejandra, y escucharnos a través de nuestra web esviafm.com. Y esto es 2 a las 2 y hasta las 4 de la tarde. En este momento tenemos que hablar sobre unas duras revelaciones de Dayanara Torres sobre la paternidad de Marc Anthony. Así como lo escuchan, pues Dayanara Torres volvió a hablar sin filtros sobre su vida personal y aseguró que aunque estuvo casada con Marc Anthony y ambos formaban una familia, durante gran parte de la crianza de sus hijos se sintió que desempeñó el papel de madre soltera. La también actriz y presentadora hizo estas declaraciones durante una entrevista con Mira Quién Baila de Univisión, donde reflexionó sobre los sacrificios que implicó criar a Cristian y Ryan Muñoz, mientras el salsero desarrollaba intensa carrera artística alrededor del mundo. Como todos sabemos, una carrera pues de muchísima trayectoria que tiene Marc Anthony. Y pues con la sinceridad que caracteriza a esta famosa, Dayanara explicó que asumió prácticamente toda la responsabilidad de la crianza de sus hijos. Durante los años de matrimonio y después de la separación del salsero, pues la puertorriqueña señaló que fue ella quien estuvo presente el día a día de los niños, acompañándolas en cada etapa de su crecimiento, desde la escuela hasta las actividades cotidianas. Por ello afirmó que siempre ha sentido que los crió como madre soltera. Independientemente de que el cantante cumpliera con otras responsabilidades como padre, mira, no hay un manual para ser mamá. Yo recuerdo hasta que a veces escribirles unas notas de perdón si te traté mal. Soy mamá soltera, entonces no es como que tengo esa opción o lujo de decir, ah, deja que venga tu papá, deja que llegue tu papá, fue lo que apuntó la famosa. Pues sus declaraciones no fueron planteadas como un ataque a su expareja, sino como una descripción de la realidad que vivió mientras él mantenía una agenda internacional repleta de conciertos, giras y compromisos profesionales. Además, Dayanara Torres y Marc Anthony contrajeron matrimonio en el año 2000 y durante su relación nacieron sus dos hijos, Cristian y Ryan Muñiz, quien, sin embargo, pues la pareja puso fin a esta historia de amor pocos años después y el divorcio se concretó en 2004, por lo que no duraron prácticamente nada. Pues con el paso del tiempo, ambos lograron construir una relación cordial enfocada en el bienestar de sus hijos, claramente, quienes hoy ya son unos adultos y comienzan a abrirse camino en las distintas áreas profesionales. Ryan, que es el menor, recientemente inició su carrera como modelo, mientras que Cristian también ha despertado interés por la música y otras disciplinas artísticas, siempre contando con el respaldo de sus dos padres. Durante esta conversación, Dayanara dejó claro que pese a las dificultades que enfrentó, nunca cambiaría la experiencia de haber criado a sus hijos. La reina de belleza ha compartido en varias ocasiones a sus hijos, pues representan su mayor orgullo y todas las decisiones que tomó después de su divorcio estuvieron orientadas a ofrecerles estabilidad emocional y una infancia lo más normal posible. Lo que yo sí puedo decir es que, bueno, Marc Anthony no será muy guapo, pero tiene muy buenos genes, porque todos esos niños le salen bellísimos, aunque me atrevo a decir que es por las madres. Siempre son modelos, siempre son misses, siempre son famosas cantantes y todas son bellísimas. La verdad, yo no sé a veces dónde queda el gusto de estas famosas tan bellas cuando pues terminan en relación con Marc Anthony, que realmente es bastante bajito y no es como que muy agraciado. Lo que sí es que labia debe tener, porque esos temas musicales han pegado durante muchísimos, muchísimos años. También tenemos que hablar de Jonathan Molly, pues retrató la realidad de la vida en pareja después de las 10. Pues sí, Jonathan Molly rinde homenaje al amor en pareja que supera los obstáculos de la rutina con Después de las 10. Esto es un pegajoso sonido pop tropical y una letra que derrocha complicidad y también algo de romanticismo, pues el tema retrata la realidad de muchas parejas que debido a las responsabilidades del día a día solo encuentran tiempo para estar juntas cuando cae la noche. Inspirado la admiración de su esposa Andrea siente por el Backstreet Boys, el sencillo nace como un guiño al sonido pop romántico que ha generado generaciones y que ambos disfrutan además. Con este lanzamiento, Jonathan dedica el tema a Andrea,
como una muestra de amor y agradecimiento por ser su compañera de vida e inspiración. Y al mismo tiempo brinda un adelanto de su nuevo álbum, cuyo lanzamiento está pautado para finales de septiembre. Este proyecto llegará cargado de nuevas historias y una evolución en su sonido pop y bachata, así como muchas sorpresas para todos sus seguidores. Después de las 10 está disponible en todas las plataformas digitales. El videoclip se puede disfrutar en el canal oficial de Jonathan Molly en YouTube y se inspira en la estética de los BSTV para sorprender a la esposa y dedicarle unos minutos de un merecido tributo. Esta es una canción dedicada a mi esposa y a todas las parejas que tienen hijos y saben que después de las 10 es que se puede volver a tener un momento a solas en pareja. Luego de un día largo, luego de haber llevado a los niños al colegio, trabajar, irlos a buscar, bañarlos, hacer la tarea con ellos, hacerles la cena y acostarlos a dormir, es que vuelven esos minutos en los que volvemos a ser novios. Y con estos vamos a escuchar buena música, este tema de Jonathan Molly que a mí me encanta, Te Voy a Amar.

1:58 minutos, amigos, y no olviden que pueden escucharnos a través de nuestra plataforma. Nos pueden buscar como esviafm.com y descargar la app en su teléfono celular para que nos escuchen desde cualquier lugar donde se encuentren. Y bueno, amigos, fíjense que están acusando a Kay del Castillo, sí, a la reconocida reina del sur, de malos tratos hacia una actriz de telenovelas. Pues en una reveladora entrevista de primera mano a la actriz de Las Muchachitas, Cecilia Tejera, pues confesó una mala experiencia en el set de grabación que compartía junto a Kay del Castillo y otras colegas de la producción. Según su relato, las compañeras que esterilizaban el proyecto de Televisa la molestaban mucho, al punto de inventar chismes de pasillo y burlarse entre sí a sus espaldas. Me hacían bullying todas, decían cosas horribles de mí, me enteré de muchas cosas que dijeron de mí horribles, yo estaba desconectada del medio y me dice gente del medio, ¿qué crees que me dijo fulanita de ti? Y yo dije, ¿qué? Que me hicieron mala fama en Televisa, fue lo que señaló. Aunque ha pasado décadas desde aquel momento, Tejera no ha perdonado a sus colegas por los malos momentos que la hicieron vivir durante las grabaciones de la telenovela. Pues en cuanto a su vínculo con la protagonista de La Reina del Sur, pues afirmó que Kay del Castillo la trató mal. Hace poco además agregó que todas le caían mal en el set, me cae muy mal porque ha hablado cosas muy feas de mí. Y pues en la última premiere de La Misma Luna, Kay fue muy grosera conmigo, yo la iba a saludar, me ve, me barra y se da la vuelta. Yo estaba con Italy Cantoral, pues Italy es mi testigo, dijo con certeza. Bueno, Kay del Castillo no se salva de un chisme y una polémica a cada rato. Con esto nos vamos al corte con buena música, a escuchar esta serenata guayanesa, El Sapo.

Son las 3 y un minuto. 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

Amigos, si damos inicio oficialmente a nuestro jueves de TVT de los adolescentes. Bueno, amigos, y Adolescence Orquesta, popularmente conocida como Los Adolescentes, es una de las instituciones más influyentes de la salsa romántica en Latinoamérica. Fue fundada en Caracas, Venezuela, entre 1993 y 1994 por el maestro, pianista y compositor Porfi Baloa o Víctor Porfirio Baloa Díaz. A diferencia de las agrupaciones tradicionales de la época, el concepto de Baloa apostó por un frente de cantantes sumamente jóvenes. En sus inicios, entre 19 y 23 años, que contrastaban con la madurez y complejidad de los arreglos musicales, el impacto de su sonido, que mezclaba metales agresivos con letras de despecho juvenil, los convirtió rápidamente en un fenómeno internacional. Y pues a lo largo de las décadas, la orquesta ha atravesado múltiples cambios generacionales de vocalistas debido a ciertas disputas, pero con eso me gustaría escuchar uno de sus temas de su primer álbum musical, que todos recuerdan como el que estamos escuchando, este tema llamado Reclamando Nuestro Espacio, 1995, Hoy Aprendí.

con 15 minutos, amigos, y qué buen tema musical. Yo espero que estén bailando tanto como nosotros aquí en el estudio. Y con eso me gustaría ir con otro tema de este álbum musical de 1995, un gran tema, Cruel Decisión.

tema de esta orquesta, pues los inicios de esta orquesta están marcados por la tenacidad de Porfirio Baloa, quien ya acumulaba experiencia en agrupaciones de renombre como Dimensión Latina y había sido pieza clave en la creación y producción musical de la Orquesta Infantil Salserín. Pues la idea original del nombre de esta banda nació tras la interacción de Baloa con jóvenes músicos locales, específicamente los hermanos Juan Alberto y Melito Castro, quienes querían recibir clases del maestro y pues al estructurar un grupo de menores de edad, se asentó la temática de la juventud. Cuando presentaron los primeros demos a un sello discográfico, se sugirió añadir la palabra orquesta para otorgar una proyección mucho más internacional. Y pues la primera generación, Baloa reclutó a un grupo de jóvenes talentos de barriadas caraqueñas como El Valle y Coche. La alineación original de los cantantes estuvo conformada por Wilmer Solozano, William Lozano, Armando Guisao y Charlie Villegas. Además, el despegue de esta banda o de esta orquesta fue en 1994-1995, pues con un Walkman en mano en donde contenía los demos de sus composiciones, Porfi Baloa logró captar el interés del productor Luis Francisco, mejor conocido como El Negro Mendoza en Colombia. Este sello pues fue su alianza con la disquera Corta Records y en 1994 lanzaron al mercado su álbum Reclamando Nuestro Espacio, catapultando de inmediato éxitos radiales como los que acabamos de escuchar, Anhelo, Hoy Aprendí, consolidando así el nacimiento de una leyenda musical. Y pues el siguiente año sacaron un álbum más en 1996 llamado Persona Ideal. Y de ese vamos a escuchar el primer tema y de los más famosos de esta orquesta, Arrepentida.

amigos, yo espero que estén bailando tanto como nosotros en el estudio estos temas que hasta el sol de hoy se siguen escuchando en cada fiesta, en cada boda, en cada cumpleaños de niños, de adultos, pues las canciones, bueno, y las canciones y los temas de los adolescentes combinan el sonido de la salsa clásica con letras profundas que abordan realidades juveniles. Pues sus mayores éxitos internacionales y nacionales los estamos escuchando aquí, en este álbum de 1996, Persona Ideal. Y ahora me gustaría escuchar un tema que nos encanta a nosotros y les encanta a ustedes. Me tengo que ir.

amigos, y este tema que a ustedes tanto les encanta, de los más famosos de esta orquesta, es titulado realmente Persona Ideal, pero se popularizó conocida como Me Tengo Que Ir. Este es el himno indiscutible de la agrupación, pues la letra narra la dolorosa separación de una pareja joven debido a un embarazo adolescente no planificado. El impacto de la situación obliga a la joven a mudarse de ciudad por presiones familiares, dejando atrás el amor de su vida. El coro "Me tengo que ir y no es por mí" se convirtió en una de las frases más coreadas de la historia de la salsa de los años 90. Sigamos escuchando.

con 24 minutos, amigos, y continuamos aquí en 2 a las 2 y hasta las 4 de la tarde. No olviden seguirnos a través de nuestras redes sociales como @vía97.7fm y de este mismo álbum, el tema musical, Clase Social, que a ustedes también les encanta.

0: 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Son las 3 con 29 minutos. 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

7:35 minutos, amigos, y estamos en nuestro especial de los adolescentes. Y su mejor momento musical ocurrió en el periodo comprendido entre 1996 y 2002. Pues durante estos años la agrupación no solo alcanzó su madurez sonora bajo la dirección de Porfi Baloa, sino que logró una explosión comercial sin precedentes en toda América Latina, Estados Unidos y Europa. Este periodo de oro se dividió en dos etapas fundamentales que marcaron la cúspide de su carrera. El primero, el fenómeno de Persona Ideal, con temas como el que estábamos escuchando, y la internalización de este, que fue entre 1996 y 1998, pues tras este debut exitoso, el lanzamiento del segundo álbum transformó a la orquesta de un éxito local venezolano a un fenómeno continental. El tema más famoso fue Me Tengo Que Ir y el éxito Arrepentida se posicionaron simultáneamente en los primeros lugares de la lista de Billboard Tropical. Además, la combinación de caras jóvenes, coreografías enérgicas y salsa pesada, pero bastante romántica, desató una histeria colectiva similar a las de boy bands del pop. Algo muy inusual en el género de la salsa para aquellos años. Además, su segundo salto fue a la televisión y la consagración mundial. Esto fue entre 1998 y 2002, cuando temas como este estaban sonando, Jugando a Ganar.

estamos escuchando se hizo popular en el 98, pues la agrupación protagonizó la miniserie de televisión Jugando a Ganar, como ustedes deben recordar, transmitida por Venevisión. La serie fue un éxito de audiencia absoluto en Venezuela, Colombia, Perú y Ecuador. Además, también la banda sonora bastante perfecta, pues el disco homónimo, la

¡Qué buen tema musical! Aquí estamos cantando y bailando en el estudio de Vía 97.7 FM. Y pues amigos, este tema lanzado en este álbum Ahora Más Que Nunca del 2001 es numéricamente uno de los temas más reproducidos a nivel mundial. La canción aborda los tabúes, el miedo y la presión social que rodean a la primera vez en una pareja joven. Porfi Baloa la compuso para tratar el amor juvenil desde una perspectiva de respeto, cuidado y ternura, rompiendo con los estereotipos que habían en esta época. Además, debo decir en este momento que este no fue el único tema musical famoso de ese disco o de ese álbum para ese año, pues también tenemos el tema En Aquel Lugar.

Sin duda alguna, los adolescentes rompieron un récord a tener temas tan exitosos en un mismo álbum. La historia de este éxito masivo, que explora la nostalgia del primer amor, la letra revive los recuerdos de los encuentros secretos de un sitio especial y el vacío que se siente cuando esa persona ya no está. Es uno de los arreglos más melódicos e íntimos de esta orquesta y además de los más escuchados para esa época, demostrando que la fórmula musical seguía siendo imbatible a pesar de los cambios de vocalista. Y además, esta orquesta tuvo premios ganados y bastantes reconocimientos, pues bajo la autoría y arreglos del maestro Porfirio Baloa, la orquesta y sus producciones han acumulado más de 80 galardones, destacando su impacto en mercados internacionales clave, como en los premios ICE. En Nueva York han recibido 7 estatuillas de 11 nominaciones totales, otorgadas por la Asociación de Cronistas del Espectáculo, también en los premios Estrella de Oro de Nueva York, ganadores en los años de 1996 y 1997 en la categoría Orquesta Revelación del Año. También en premios Lo Nuestro y Billboard acumulan múltiples nominaciones, 3 premios Lo Nuestro, 4 premios Billboard de la música latina. También han obtenido galardones en Venezuela, conquistaron repetidamente los prestigiosos Mara de Oro y Meridiano de Oro durante sus años dorados. Y además también han tenido reconocimientos de gestión social, pues el Congreso de República de Colombia les otorgó un galardón especial como Mejor Orquesta de América Latina en Gestión Social por el impacto positivo de sus letras en la juventud. Y entre letras como esas tenemos a Búscame.

si esta banda también ha tenido pues sus cosas curiosas, pues un beisbolista frustrado en la delantera. Pues durante la tercera generación de esta banda, uno de los vocalistas principales, Armando Dávilo, originalmente quería ser pelotero profesional de béisbol. Tras no concentrarse en su carrera deportiva, audicionó frente a Baloa y terminó convirtiéndose en una de las voces icónicas de temas como Se acabó el amor. También tenemos el récord en carteleras, pues el maestro Baloa posee un récord histórico certificado en Venezuela por la cartelera Record Report, logrando posicionarse de más de 60 canciones en el puesto número uno del hit a lo largo de su carrera como compositor. Esta banda claramente tampoco se salva de las polémicas y conflictos, pues su polémica más conocida fue la abrupta salida de la primera generación de los adolescentes, pues en el pico más alto de su popularidad, los cantantes Wilmer Lozano, Armando Guisao y Charlie Villagas abandonaron repentinamente la orquesta, y aunque el público especuló durante años sobre peleas internas con Porfi Baloa, posteriormente se aclaró que la salida se debió estrictamente a desacuerdos económicos y contratos desfavorables con la empresa disquera administradora. Así que bueno, bandas como estas, que aunque hasta el día de hoy se siguen escuchando, no se salvan de los cuentos. Además, se preguntarán qué pasa en la actualidad con esta banda, qué pasa en la actualidad con los adolescentes. Pues amigos, Porfi Baloa y sus adolescentes, el sonido original, compositor, arreglista, creador de absolutamente todos los éxitos de esta agrupación, lidera su proyecto musical bajo el nombre Porfi Baloa y sus adolescentes en la actualidad, pues se mantiene recorriendo activamente los escenarios del mundo con giras recientes de gran éxito, que han incluido destinos como Australia, México, Panamá, con su tour Latinoamérica. Y aunque ya no suena tanto como en su época de oro, se sigue posicionando como una de las bandas más escuchadas y más conocidas de todo el mundo, con temas que siguen sonando como este, Cuerpo sin Alma.

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1: Bueno amigos, si la orquesta sigue consolidándose con giras mundiales, sigue recorriendo plazas exigentes, Estados Unidos, Europa, Sudamérica, con sus concurridos conciertos en escenarios icónicos de Santiago de Chile y Lima. Además, tienen ahorita nuevas producciones, pues paralelamente al catálogo clásico, ahora Virgen tiene una nueva versión. Baloa continuará impulsando composiciones inéditas y producciones bajo su propio sello discográfico, pues se desvinculó del sello discográfico de Colombia y ahora es Porphy Music, expandiendo su portafolio a otros proyectos alternos como orquestas de salsa femenina. ¿Y qué se espera para esta banda del 2027? Pues al parecer, un hito confirmado en su agenda es su participación estelar en Una Noche de Salsa 15. El prestigioso festival se celebrará el sábado 27 de marzo en el 2017 en el Estadio San Marcos de Lima. Así que bueno, esta orquesta se sigue posicionando, pero ya llegó el momento de despedirnos. Pero primero tenemos que hablar de un tema que yo sé que ustedes quieren escuchar y que todos hemos escuchado, pues la canción Recuerdos de los Adolescentes es uno de los temas más desgarradores y profundos de su repertorio, debido a que no habla de un desamor común, sino nació inspirada directamente por el inmenso dolor de la tragedia de Vargas en 1999. Este desastre natural provocado por devastadores deslaves e inundaciones en las costas de Venezuela, que dejó miles de víctimas mortales y marcó profundamente la historia del país. Porphy Baloa habló de esto y confesó que la letra fue escrita también en honor a un compañero músico y amigo cercano, quien perdió trágicamente a toda su familia arrastrada por el lodo y el agua durante la catástrofe del estado Vargas. Y bueno, fíjense que esto es bastante curioso y bastante lamentable, porque este año este tema se ha vuelto a escuchar y se ha vuelto a ser muy famoso por esta segunda tragedia que vivió el estado Vargas y todo nuestro país, ahora con este doble terremoto. Me quiero despedir con este tema, pero primero recuerden seguirnos a través de nuestras redes sociales como @vía97.7fm, también escucharnos a través de nuestra web esviafm.com, seguirme como Celismar Alejandra y también descargar la app en su teléfono celular para que nos escuchen desde cualquier lugar donde se encuentren. También que deben seguir en sintonía de Vía 97.7 FM porque ya viene Caterina Araque en Vía Alterna a acompañarlos hasta las 7 de la noche. Y mañana viernes regresamos con toda la energía de viernes desde bien temprano en Buenos Días con Jacqueline desde las 6 de la mañana y a las 10 de la mañana en A Media Mañana con Joel Brantoro. Y pues a las 2 de la tarde su servidora Celismar Rodríguez para traerles todos los chismes del espectáculo y para seguir conversando sobre todas esas polémicas que están saliendo después de ese mundial. Nos despedimos con este tema. Recuerdos. Chao, chao. Hasta mañana.

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Son las 4 con 2 minutos. www.viafm.com.be fm.com.be. 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

Y así comenzamos la tarde de hoy, esta vía alterna con buena música y por supuesto preparados para compartir con ustedes buena información a partir de este momento y hasta las 7 de la noche. Quienes trabajaremos para ustedes la tarde de hoy, en la dirección general de la estación estará Jacqueline Tortolero, en la musicalización Osvaldo Navarro, el hombre que habla con la música, en los controles Giancarlos Chique, DJ Boletti, frente al micrófono esta servidora Caterina Araque con el certificado de locución 35.923. 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Así nos preparamos para comenzar. Recuerden que pueden conectar con nosotros desde ya a través de la mensajería y nuestro WhatsApp 0424-697-797-77, nuestras coordenadas en redes sociales @ vía 977FM y también pueden sintonizarnos a través de nuestra página web www.esviafm.com. Avanzamos con música y al regreso venimos con más.

0: Son las 4 con 33 minutos. 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

4:53 de la tarde, ya estamos de regreso en Vía Alterna por Vía 97.7 FM, la radio donde escuchas lo que te gusta porque somos igual que tú. Recuerden nuestra mensajería activa a través del 04-246-977-977. También nuestras coordenadas en las redes sociales para que, bueno, conecten con nosotros, por supuesto que sí. @Vía 97.7 FM, así nos pueden encontrar.

en Instagram, en TikTok y también en la red social X. Por cierto que hoy jueves de salud y de bienestar. Bueno, atención a todas mis queridas mujeres, damas en sintonía, porque si últimamente has sentido cambios repentinos de humor, bochornos, ese cansancio sin razón, o sientes que tu cuerpo pues podría estar cambiando y no sabes cómo gestionarlo, hoy vamos a estar conversando con mi estimada Leida Vergel. En nuestros jueves de salud vamos a hablar de hormonas en equilibrio, guía para la mujer, y vamos a descubrir cómo podemos transitar esta etapa, como la perimenopausia y la menopausia, desde la naturopatía, de forma consciente y sin perder el bienestar, que es lo que siempre procuramos los jueves en este espacio. Así que no se pierdan esta amena conversación. A partir de las 5:15 de la tarde estaremos abordando este súper tema que sé que es del interés de muchas, porque por allí ya luego de la publicación en los estados pues tuve excelente feedback en este sentido. Así que desde lo natural vamos a poder abordar justamente esta etapa que es normal y que justamente con una alimentación pues ahí favorable, el consumo también de alimentos que nos ayuden en este sentido, pues podemos transitarla de la mejor forma. Nuestra mensajería 04246-977-977. Y ahora sí, es momento de avanzar con nuestro repaso informativo y la lectura de titulares de Vía Alterna. Y comenzamos con información nacional. Washington califica de oportunidad única el diálogo venezolano y ratifica su apoyo a la recuperación económica. El gobierno estadounidense apoya las negociaciones para canalizar la ayuda de emergencia, demandar garantías democráticas y trazar una hoja de ruta hacia la transición. Giulio Cellini asegura que es prioritario solventar el reconocimiento internacional para liberar recursos congelados. El concejal de Latillo señaló que la prioridad es la mesa de negociación y debe ser justamente en este espacio dar paso al reconocimiento internacional que permita acceder a recursos congelados en el exterior y canalizarlos con estricta contraloría. Hablando justamente de diálogo nacional, pues es noticia, por supuesto que sí, la Asamblea Nacional de 2015 y el Parlamento se instalan este jueves. La representación de la AN del 2015 estará integrada por Dinora Figuera, Marco Aurelio Quiñones y Ramón López. Por su parte, el Parlamento actual la conforman Jorge Rodríguez, Ana María San Juan y Jorge Arriaza, entre otros integrantes. La instalación de este diálogo justamente está contemplado para este jueves con el objetivo de consolidar la paz nacional y atender necesidades de los afectados por los terremotos del 24 de junio, y el encuentro estaba por supuesto pautado para la 1:00 p.m. según informó a la Asamblea Nacional en la convocatoria a medios de prensa. En más información, Unión y Cambio pide reactivar sesiones de la Asamblea Nacional ante la emergencia sísmica e impulsar la ley del servicio eléctrico. Durante una rueda de prensa del partido Unión y Cambio, el diputado de la Asamblea Nacional, Pablo Pérez, solicitó este miércoles retomar sesiones ordinarias del Parlamento ante la situación de emergencia tras los terremotos del pasado 24 de junio. Diosdado Cabello rebate fake news contra demolición controlada. Las estrellitas no están por encima de la seguridad, así lo aseguró el ministro de Interior y Justicia, que indicó que el procedimiento cumplió con los protocolos de protección a la comunidad. Seguimos repasando las principales noticias. IAVAVIT prevé habilitar carpas en Maiquetía para reanudar operaciones comerciales. Se estaría haciendo una especie de plan inicial entre el 17 de agosto y el 21 de agosto para probar cómo sería el tema de la operatividad, así lo señaló la presidenta de IAVAVIT y Concept Turismo, Vicky Herrera de Díaz. Fedeagro garantiza harina de maíz precocida por casi un año pese al golpe del clima. El sector agrícola registra 325 mil hectáreas cultivadas del rubro y solicita soluciones urgentes al problema eléctrico para no afectar el procesamiento de la cosecha. Seguimos por acá con más notas. Venezuela y la Cámara Africana de Energía evaluaron alianzas de inversión en hidrocarburos. La mandataria nacional encabezó el encuentro en Caracas para impulsar proyectos petroleros y preparar la participación en un foro energético
en la ciudad del Cabo. Avanzamos con más información. Crema Helados busca nuevos franquiciados para ampliar su red de distribución nacional. En notas internacionales, Ucrania y Rusia intensifican acciones ofensivas aéreas con ataques a refinerías y centros logísticos. Desde mediados de julio, Ucrania ha atacado diariamente una veintena de instalaciones de la plataforma de comercio electrónico, afectando infraestructura logística, energética y portuaria. En más información, amenaza híbrida en Alemania. Un dron explosivo atenta contra un Antonov cargado de munición en Leipzig. Posterior al descubrimiento de un artefacto explosivo, un segundo objeto volador colisionó con un avión de carga después de que este abortara su aterrizaje debido al cierre previo de la pista. Estados Unidos impone nuevas sanciones contra entidades y funcionarios vinculados al sector militar cubano. En otros titulares, arranca en La Habana la cuarta Asamblea Continental de ALBA, movimientos con más de 150 delegados. Y Trump inclina su apoyo para la sucesión presidencial de 2028. Necesitamos elegir a J.D. Por su parte, Abelardo de la Espriella rompe la tradición y traslada la investidura presidencial de Bogotá a Cali. En otros titulares, Cuba rinde homenaje a equipo de rescatistas por su labor tras terremotos en Venezuela. Y Lula se despide de Petro tras llamada telefónica reafirmando lazos entre Brasil y Colombia. En más información, Chile. CAS impulsa mega reforma para combatir de esta manera el crimen organizado. Son las 4:57 minutos de la tarde. Es momento de avanzar con una pausa musical a esta hora, identificación comercial, y al regreso continuamos con más información en esta vía alterna.

0: Son las 5 y un minuto. 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

0: 5:20 con 12 minutos de la tarde. Ya estamos de regreso en Vía Alterna por Vía 97.7 FM. Recuerden que estaremos acompañándoles con buena música y buena información. Además, hoy jueves de salud en esta Vía Alterna. Y antes de continuar con nuestro repaso informativo, es momento de compartir con ustedes excelentes recomendaciones.
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0: 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Y seguimos con más música. En breve continuamos con más de Vía Alterna.
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5:18 de la tarde, seguimos nosotros por acá haciendo nuestro repaso informativo en la lectura de titulares de Vía Alterna, y mientras pues repasamos los principales portales, les recuerdo que pueden sintonizarnos a través de Vía 97.7 FM, o mejor dicho www.esviafm.com. Allí van a encontrar nuestra señal en vivo y también pueden descargar la app para que disfruten de la programación desde cualquier momento y lugar desde su dispositivo móvil. Seguimos con titulares en materia tecnológica. Meta lanza la herramienta MuseCode en plena oleada de hackeos de IA. El agente de programación estará disponible mediante una opción de pago por uso con un precio similar al de la versión Muse Spark de 1.1, que actualmente cobra $4.25 por cada millón de tokens generados. En otros titulares, los grupos de WhatsApp cambian para siempre con tres novedades que echábamos de menos. Permiten duplicar un grupo existente, copiar y pegar para crear uno nuevo con la misma lista de integrantes, facilitando modificaciones puntuales como añadir o eliminar personas de forma rápida. Oye, esta opción me gusta. De verdad que sí, 20 puntos para WhatsApp. Avanzamos ahora con titulares de deporte. Histórico triunfo, Venezuela vence a Brasil por primera vez y clasifica a la AmeriCup femenina 2027. El equipo dirigido por la entrenadora Luz Vargas jugará las semifinales del torneo este próximo sábado. Circuito británico de Silverstone albergará el GP de Gran Bretaña hasta 2028. Esta pista de unos 5.9 kilómetros de longitud ha recibido desde 2010 a unos 2 millones de espectadores para el motociclismo. En más información, esta vez del mundo del béisbol, Luis Arráez respondió con fuerza en su nuevo equipo, Phillies de Filadelfia. El infielder batea para 333 con tres remolcadas, un doble y un jonrón, manteniendo su promedio global de la temporada en 324. Y es que, bueno, de acuerdo con esta nota, Luis Arráez ha tenido un estreno espectacular luego de su mediático traspaso desde San Francisco a inicios de agosto de este año 2026. Y Messi comparte el liderato de Gales en la Leagues Cup. El argentino marcó doblete y el venezolano Telasco Segovia también agitó la red para ganarle al equipo mexicano del Atlético de San Luis. Y Neymar cruza gritos y burlas en altercado con hinchas y dirigentes rivales de Remo. El modesto equipo se reserva el derecho de acudir a la justicia deportiva por un incidente que considera que traspasó los límites del fair play y la ética deportiva. Eliminados, eliminados, así gritó Neymar mientras bailaba burlonamente en una escaramuza con aficionados y dirigentes del Remo tras la clasificación del Santos a cuartos de final en la Copa de Brasil. En más información del fútbol, Real Madrid confirmó el fichaje del marfileño Jan Diomandé. Y por acá también tenemos otros titulares de fútbol también, pero vinculados a nuestro país. Futbolista venezolana, liberada por ICE, denuncia trato inhumano. Nos hacían una guerra mental. Esta información, sí, esta situación que se dio en los Estados Unidos. Nos movemos ahora a los titulares del mundo del entretenimiento. Spider-Man es la película más taquillera de 2026 con 1.155 millones de recaudación. La nueva entrega protagonizada por Tom Holland ha superado en apenas una semana a Toy Story 5, Michael y The Super Mario Galaxy Movie, obteniendo $449 millones en Estados Unidos y Canadá y $706 millones en el resto del mundo. En otras notas del mundo del espectáculo, Beyoncé y Jay-Z lanzan su primera colaboración juntos en 7 años y responden a las críticas. Los artistas lanzaron un remix de la canción Morning Dew, Donk, marcando su primera colaboración musical en 7 años. La canción fue originalmente grabada en 2013, siendo parcialmente filtrada en el año 2021. Ahora vamos a chequear los días internacionales y mundiales que estamos conmemorando el día de hoy, 6 de agosto de este año 2026, esos días que se celebran a nivel mundial, comenzando por el Día Internacional
de concienciación sobre las necesidades especiales de desarrollo y los desafíos de los países en desarrollo sin litoral. También es el Día Nacional de la Miel y seguimos en la Semana Mundial del Agua y de la Lactancia Materna. La frase con la que cerramos nuestro repaso noticioso es de Marilyn Monroe y dice así: la gente me miraba como si yo fuese un espejo. Bueno, así dicen, somos espejos. Lo dijo Marilyn Monroe y nosotros lo compartimos con ustedes en esta vía alterna. Nos vamos con música cuando son las 5:24 de la tarde. Recuerden nuestras coordenadas en las redes sociales, Instagram, TikTok y X, @día977FM.

0: Son las 5 con 28 minutos. 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

0: 5:38 de la tarde, ya estamos de regreso en Vía Alterna por Vía 97.7 FM, la radio donde escuchas lo que te gusta porque somos igual que tú. Les recuerdo que estaremos acompañándoles hasta las 7 de la noche con buena música y, como siempre, buena información. De hecho, por allí ya estamos estableciendo el contacto con nuestra querida Leida Vergel, porque hoy nos dedicamos a nosotras. Vamos a hablar de salud integral de la mujer, de cómo comprender nuestro cuerpo en esta etapa de la vida, donde aparecen, bueno, esos síntomas, cambios hormonales, un poco de desequilibrio. Y bueno, justamente vamos a conversar hoy con nuestra querida Leida sobre este tema, ¿no? Hormonas en equilibrio, una guía natural para la mujer. Nos encanta, como siempre, darle la bienvenida a Leida porque nos comparte información valiosísima. Y te cuento, Leida, que las damas están en sintonía y muy atentas porque, bueno, cuando publiqué el tema, muchas personas me escribieron, sobre todo, por supuesto, las féminas, así como que, wow, me encanta el tema, necesito saber más justamente de cuáles son esas alternativas naturales que podemos poner en uso, porque, bueno, es más común, ¿no? Ahorita hay mucha información sobre la perimenopausia, la menopausia, pero también hay desconocimiento. A la vez que hay conocimiento de que está esa etapa allí, que es algo normal, también parece contradictorio, pero hay mucho desconocimiento en cuanto a qué podemos hacer para mejorar, digamos que ese tránsito hacia lo que va a ser el post, y justamente a través de alternativas naturales nos podemos ayudar, cosa que es maravilloso, y por eso hoy tenemos a Leida del Rincón del Té. Recuerden que la pueden seguir en redes sociales. Bienvenida una vez más.
1: Gracias, gracias. Qué bueno que estén todas conectadas para escucharnos y tomar nota de todas estas opciones naturales que no tienen efectos colaterales, que es una de las cosas más importantes y que nos mantienen y nos fortalecen como mujeres. Bueno, feliz tarde para todas. Quería decirles en principio que la menopausia, que es una etapa profunda de transformación en nuestras vidas como mujeres, lejos de ser vista únicamente como ese cese de una etapa reproductiva, tenemos que verla como ese portal hacia una madurez plena. Yo la veo así, donde el cuerpo nos invita a escuchar esas necesidades con una mayor sabiduría y gentileza, y entender que todas las etapas que vivimos como mujeres son maravillosas, son espléndidas, porque el simple hecho de que la podamos vivir, que la podamos sentir, quiere decir que hemos evolucionado y que hemos transitado un periodo de tiempo, ¿no? Entonces, eso es muy importante que lo internalicemos. Así que no es solamente una situación hormonal, sino que son cambios emocionales, son una suma de aspectos que están incorporados a esos cambios físicos, ¿no?
0: Sí.
1: Esos desequilibrios, digamos así, hormonales. Sí. Bueno, normalmente cuando hablamos de menopausia, bueno, recordamos la primera de todas, que son esos sofocones repentinos o lo que llaman calorones, que no en todas las mujeres son iguales, pero sí aparecen algunos con un periodo más de tiempo, otros muy sutiles, pero están presentes, es parte de la naturaleza y es normal, ¿no? Los otros son dolores de vientre, y algunas que no les da dolor de vientre, sin embargo hay otras que dan como un pequeño malestar o fatiga, hay personas que tienden a agotarse con mucha facilidad, o esas fluctuaciones anímicas que ves una película o ves una situación y te puedes poner muy eufórica, como de pronto muy, muy triste, o muy melancólica de pronto, ¿no? Pero existen, aquí estoy yo hoy, para darle esas alternativas naturales que nos brinda la farmacia Viva y que reflejan justamente esas opciones para, como un bálsamo, ¿no? Para restaurarnos. Hoy les traigo 6 plantas medicinales que son excepcionales y son facilitas de encontrar, porque si se encuentran en Venezuela, sé que nos están escuchando a través de la web en otras partes del mundo, pero si están en Venezuela, facilitas de conseguir. Y una de ellas es la salvia. La salvia normalmente en el arte culinario la utilizan para darle sazón a algunas comidas, sobre todo carnes, ¿verdad? O cuando de pronto tenemos algún resfriado, también una infusión de salvia va muy bien. Pero resulta ser que la salvia es la reina de los sofocos y está considerada desde la antigüedad como una planta sagrada. Y eso se debe a que tiene muchas opciones, fíjense. Ella actúa como una acción de estrógeno, ¿no? Que ayuda justamente a modular esas señales que tiene el hipotálamo de lo que es nuestro termostato. No sé si ustedes han sentido que de pronto estamos en el clima externo, está cálido, pero nosotros tenemos frío. Y entonces ven como muchas personas tienden a tener pasminas a pesar de que vivimos en Guarena o Guatire, por ejemplo, ¿no?
0: Por ejemplo.
1: ¿Por qué? Sí. ¿Por qué? Porque nuestras manos, sobre todo en la parte de los dedos, se tienden a poner fríos. Entonces, ¿qué va a hacer la salvia? Justamente a regular ese termostato de nosotros. Es el termostato, ese cambio de temperatura que regula nuestra temperatura interna, ¿no? ¿Cómo lo podemos preparar? Como una infusión. Pero no solamente va a ayudarnos con ese termostato, sino que además ella es astringente. También suele ocurrir en algunas mujeres que la saliva cambia y entonces de pronto creemos que tenemos mal aliento.

0: nos puede ocurrir que tengamos sudores nocturnos. Hace frío y ustedes están sudados, en la cama la empapa. Necesitan levantarse urgentemente y darse una ducha, por ejemplo, ¿no? Entonces, la salvia ayuda a aliviar esas situaciones, también cuando de pronto comimos una tontería, algo muy liviano, quizás una ensalada, y tenemos pesadez estomacal. Entonces, la salvia también va a ayudar justamente a proteger lo que es la parte estomacal para que tengamos se regule lo que es la parte digestiva, ¿no? Y aparte de eso, de la ventaja de la salvia, que es un antioxidante, o sea, que combate los radicales libres, y le podemos tomar a cualquier hora del día, el tibiecita como una infusión, ¿no? Otra opción que les traigo, que también la tienen en la casa, estoy segurísima de ello, es la cúrcuma.
1: Oye, la cúrcuma es una maravilla.
0: Maravillosa.
1: Para todo. Si todavía no la tienen en casa, creo que es buen momento de comenzar a incorporarla cuando vayan al supermercado a la cesta, ¿no? Porque de verdad que sí, nos has hablado maravillas de ella. Y bueno, en esta oportunidad también.
0: Es maravilloso. Recuerden que cuando consumimos la cúrcuma, sea molida o sea en raíz, tenemos que colocarle sí porque sí pimienta negra. Porque la pimienta negra hace que se active la curcumina, que es la que verdaderamente asimilamos. Si no, simplemente no hace ningún, es un paseo, pero no la incorporamos a nuestro cuerpo. Entonces la única manera de asimilarla es colocándole la pimienta negra. ¿Qué hace la cúrcuma? Bueno, de antemano, la cúrcuma es un antiinflamatorio natural. Entonces, va a ayudar a ser como un escudo antiinflamatorio y protector de esos cambios hormonales durante el climaterio. Y suele venir acompañado de dolores silenciosos. ¿Qué son esos dolores silenciosos? Que no es solamente dolor de viento, sino que empezamos a sufrir o a sentir, no a sufrir, a sentir dolores musculares de pronto, o las articulaciones empiezan a inflamarse o a molestar. Entonces la cúrcuma nos va a ayudar justamente a aliviar esos síntomas.
1: Okay.
0: También solemos escuchar que la cúrcuma es un protector hepático, es decir, que cuida el hígado, porque es importante consumirla, porque estimula la función del hígado. ¿Qué tendrá que ver el hígado cuando estamos menopáusicos? Pues bueno, el órgano justamente que se encarga de metabolizar, de depurar ese exceso de hormonas en desuso en nuestro cuerpo, es justamente nuestro amiguito, el hígado. Entonces, la cúrcuma lo que va a hacer precisamente es ayudarnos a desintoxicar nuestro organismo y que nos sintamos más ligeros, más con más energía. Lo otro que ayuda también la cúrcuma es a producir neurotransmisores, como la serotonina, y la dopamina. ¿Qué hacen ellos? Justamente son nuestras aliadas para el estado anímico. Entonces, cuando de pronto, en vez de comerse un chocolate o un trozo de cacao 70%, que no está mal porque es un oxigenante y es un antioxidante, es preferible, si sienten que hay cambios anímicos, si uno se da cuenta, si uno se vuelve como muy irritable o de pronto muy susceptible, es hacerse una infusión o preparan cualquier bebida y le agrega una cucharada de cúrcuma con pimienta negra. Eso les va, pero de insofacto, les va a ayudar muchísimo, ¿no? Otro detallazo con la cúrcuma que a mí me encanta, aparte que su sabor es muy agradable, es que si no les gusta su sabor, pueden poner una pizquita de canela, ¿no?
1: Uh-huh.
0: Ella también ayuda justamente a la parte digestiva también. Entonces ya tenemos esas dos opciones. ¿Me das chance de dar otra alternativa más?
1: Vamos a la pausa justamente, mi querida Leida, sí. Entonces ya tenemos salvia y cúrcuma, como ven, la cúrcuma es una maravilla, ya lo decía Leida. Hay que tenerla allí en la cocina, sin duda alguna. Y bueno, vamos a seguir profundizando en otras opciones naturales, pero en la próxima parte. Son las 5:50 minutos, nos vamos con música y en breve continuamos con más. Hoy jueves de salud en Vía Alterna.

0: 5:54 minutos de la tarde, estamos de regreso en Vía Alterna por Vía 97.7 FM. Hoy justamente conversando con Leida Vergel, naturópata, acerca de esas opciones naturales para nuestra salud femenina. A propósito de esos cambios hormonales, la perimenopausia, la menopausia, que bueno, cuando llegan a nuestra vida como un proceso natural, pues a veces nos afectan, ¿no? Desde el punto de vista físico, emocional. Y Leida justamente nos está contando a través de cuáles plantas, productos naturales podemos contribuir con nuestro organismo para ser un poquito más amables con nosotros. Ya nos mencionaba por allí que podemos justamente comenzar con dos en particular. Nos mencionó la cúrcuma en infusiones, también en las comidas, eso sí, siempre activando la curcumina con el uso de lo que es la... la pimienta negra, que es esencial si queremos extraer y activar esa curcumina, que es la que tiene ese maravilloso efecto en nosotros. Y también nos hablaba de la salvia, que también a través de infusiones puede significar allí pues un antes y un después, un regulador para nuestro organismo. Creo que ya tenemos a Leida en línea.
1: Sí, aquí estoy.
0: Buenísimo, Leida. Por allí, bueno, estaba haciendo un resumen un poquito allí de lo que habíamos conversado. Y bueno, sé que nos tienes por allí otras opciones maravillosas.
1: Sí, hay una planta que también es milenaria, que se ha utilizado para las vías respiratorias, se ha utilizado para los niños recién nacidos, porque es una planta calientita que se colocaba en la cabecita del bebé. Es muy, muy efectiva, incluso para descansar, para dormir, como es la alucema. Bueno. La alucema, o también llamada lavanda, que ustedes conocen por esa flor tan linda moradita, ella ayuda a calmar el cuerpo y a nuestro espíritu, como digo yo, porque en la medida que uno se siente calmado, pues estás tranquilo, y es importantísima para el proceso justamente hormonal, ¿no? Es un recurso indispensable. ¿Por qué? Porque nos ayuda a afrontar lo que es el estrés, esa parte de irritabilidad que a veces ni nos soportamos nosotras mismas, aquí entre nos, porque hoy estamos hablando de chicas.
0: Sí.
1: Esos trastornos de sueño que de pronto queremos dormir, pero nos da insomnio. Y en esta etapa de la menopausia se comienza a dormir menos, por eso es importantísimo que el sueño que se tenga sea un sueño reparador. Recuerden que cuando dormimos desintoxicamos lo que es el hígado y los riñones y oxigenamos el cerebro para tener buen humor y mucha energía al día siguiente, entonces es importantísimo. Esta planta también es excelente porque controla todo lo que es la parte espasmolítico o relajante muscular. ¿Qué pasa? Cuando hay unas contracciones, no solamente por dolor de vientre, sino dolores musculares, ¿qué va a hacer la alucema? Es igual que la menta, que alivia los dolores musculares y evita los calambres. Entonces, preparar una infusión va a ayudar justamente a evitar o aliviar esos cólicos menstruales o esos cólicos de dolores de vientre y eso todo lo que tenga que ver con la parte nerviosa. ¿Bien? ¿Por qué? Porque es un sedante muy suave, que va a permitir justamente controlar lo que es la ansiedad, el nerviosismo, esas palpitaciones leves, esos acompañamientos de esos sofocones repentinos, que entonces angustia a la persona, porque son cosas que no se habían vivido en otros momentos, ¿no?
0: Sí.
1: Entonces mejora la calidad del sueño y mejora esos estados anímicos para que empecemos a ajustarnos. Sabemos que no va a durar toda la vida y el momento que corresponde, bueno, lo sentimos así. Existe otra planta que también es fabulosa porque también es un ansiolítico, como es la valeriana. La valeriana, que también se ha utilizado en muchas ocasiones para calmar, para dormir mejor, cuando la persona está muy angustiada, va muy bien en el climaterio porque interfiere con el descanso nocturno y que de repente estamos durmiendo muy rico y nos despertamos. Entonces, la valeriana, la alucema, la menta, el poleo ayudan en esos casos. Entonces son claves como sedantes, como relajantes del sistema nervioso y ayudan a conciliar el sueño. Todas estas plantas que te acabo de mencionar, inclusive la cúrcuma, están todas incluidas en una combinación de infusión que nosotros llamamos mujer saludable y que además de eso tiene también la jamaica. La jamaica, que nosotros la preparamos en infusión, la colocamos en la gelatina, nos encanta por su sabor astringente y ese color tan bonito, rojo. No, es apoyo para nosotras en este momento. Primero porque va a ayudarnos en la parte cardiovascular. Bien, que implica que cuando estamos en ese proceso menopáusico, la disminución de los estrógenos puede aumentar la vulnerabilidad cardiovascular. ¿Cómo lo sabemos? Bueno, problemas circulatorios o de pronto, más bien, palpitaciones inesperadas. Bien, entonces ella nos va a ayudar porque ella es un vasodilatador. Okay. Por eso que de repente cuando nos extraemos una pieza dental, evitamos tomar ese tipo, o nos cortamos, evitamos, ¿verdad? Usarla o consumirla porque cuesta para sanar, para cicatrizar, es un vasodilatador. La flor de jamaica, sí, a veces no tomamos en cuenta esos detalles, entonces se nos dificulta para la cicatrización, ¿no? La flor de jamaica es estudiada por su valor, no solamente para los casos de hipertensión que pudiese ser aflorar cuando estamos en el proceso menopáusico, sino que también, como es un diurético suave, va a ayudar a regular la eliminación de líquidos retenidos. O sea, ¿por qué? Porque de pronto, aunque hagamos ejercicio, por esos cambios hormonales, comenzamos a retener líquido. Estamos hablando a nivel general porque no todas las mujeres reaccionan de la misma manera, ¿no? Sí. Algunas sufren demasiado los calores y otras nunca les pasa nada. Bien, o son tan silenciosos o tan sutiles que ni lo perciben. Pero estoy hablando en términos generales de lo que suele ocurrir. Entonces, hay personas que, aunque hacen ejercicio, toman líquido suficiente, en fin, ven cómo sus piernas, por ejemplo, se nota legua en los tobillos, que están reteniendo líquido. O cuando se tocan el brazo y dan pulsaciones suavecitas con el dedo, ven que ella queda como una marquita blanca, que estamos reteniendo líquido. Entonces, la jamaica es una muy buena opción, por supuesto, si es diurético, se toma en el día, en el transcurso del día, lo pueden tomar frío o caliente.
0: Y lo podemos combinar, por ejemplo, con jugo de naranja, te pregunto.
1: Maravilloso, ¿sí? Maravilloso, porque excelente, además,
0: porque además es divino, es riquísimo, es súper refrescante.
1: Maravilloso, eso es lo que te iba a decir. Esta bebida es refrescante y cuando tenemos esos vaporones o esos calores internos, ella va a ayudarnos a procesar lo que es el termostato, regular nuestro termostato interno.
0: Bueno, vayan anotando ustedes por allí en su lista de próximas compras, la salvia, ya lo saben, la cúrcuma, pimienta negra, alucema. Y ahora, ajá, pues también se estaría incorporando lo que es la flor de jamaica. Sí, Leida, tenemos que hacer una pausa. Sí. Entonces, te invito a que te quedes con nosotros. Con vamos a música, identificación comercial y regreso continuamos con más. Sí.

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2: 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Son las 6:09. 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

0: 6:15 de la tarde. Esto es Vía Alterna por Vía 97.7 FM a través del dial 97 que nos conecta tarde a tarde. Además, hoy jueves de salud, hablando de un tema súper interesante que tiene que ver con las alternativas naturales para regular nuestro mundo hormonal, sobre todo el mundo femenino, ¿no? Que por supuesto es el protagonista la tarde de hoy, pero no está de más que los caballeros también se informen acerca de estas alternativas que además están allí disponibles en la naturaleza y que podemos incorporar. Pero antes de continuar con este tema, con nuestra querida Leida Vergel, vamos a compartir con ustedes excelentes recomendaciones porque llegó el momento de
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0: 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Así es, y por acá ya estamos estableciendo el contacto con mi querida Leida Vergel, el Rincón del Té Venezuela. Si la pueden seguir también en redes sociales para que puedan conocer todas esas alternativas naturales que Leida ya tiene disponibles para las diferentes situaciones que podamos estar afrontando. Si no puedes dormir, si quieres de pronto también quemar grasa, bajar de peso, si necesitas más energía. Bueno, tienen alternativas para todo allí y bueno, hoy nos está contando justamente de las opciones naturales que están a la disposición. Ya nos hemos paseado por la salvia, también la cúrcuma, la alucema, hablábamos también de los beneficios que tiene para nuestra salud femenina, también la flor de Jamaica, y bueno, ahorita nos iba a conversar un poquito más acerca de las bondades de esta flor, entre otras opciones que también nos trae la tarde de hoy para hablar justamente de esa salud femenina, especialmente en esta etapa de la perimenopausia, la menopausia, que bueno, siempre es bueno, ¿no?, tener allí esas aliadas naturales que nos permitan sentirnos mejor. Bueno, tenemos allí problemas con la comunicación, entonces vamos rápidamente con un tema musical mientras logramos allí restablecer contacto con Leida Vergel la tarde de hoy en Vía Alterna.

0: de regreso en vía alterna por vía 97.7 FM, de regreso hoy jueves de salud con Leida Vergel, naturólogo, hablando justamente de salud hormonal, salud femenina y esas aliadas naturales que tenemos allí, esas plantas. Ya Leida ha hecho un repaso y bueno, nos quedamos hablando justamente de esos beneficios de la flor de Jamaica, Leida.
1: Sí, efectivamente, la flor de Jamaica es maravillosa porque al ser un diurético no solamente nos va a ayudar a desinflamar en nuestro cuerpo, ¿verdad?, a evitar la retención de líquido, aparte que nos va a refrescar internamente, también va a permitir evitar todo lo que son las patologías o inconvenientes propios de lo que es la parte cardiovascular. Uh-huh. Y también, por supuesto, eso va a ayudar a, siendo un diurético, va a ayudar justamente a barrer todo lo que es la grasa o ayudar al defender lo que es la grasa corporal, va a ayudar un poquito a oxidar grasa corporal, evitando que se eleve los niveles del colesterol. Entonces, eso es fabuloso. ¿Por qué? Porque sabemos que cuando estamos en ese proceso metabólico de menopausia, el metabolismo se pone más lento y la parte hormonal afecta, donde muchas personas tienden a acumular grasa en la parte abdominal. Entonces, la preparación de esa bebida nos va a permitir justamente ayudar o contribuir a que minimicen esos efectos colaterales.
0: Fíjate, Leida, me gustaría aprovechar que estás hablando de, sí, de bueno, la grasa abdominal y esos otros uh-huh. efectos, ¿no?, que son también propios de esta etapa de la mujer, para hablar también un poquito, que yo creo que es valioso mencionar también el tema de la alimentación, porque obviamente uh-huh. Leida nos está dando alternativas que son maravillosas, pero también tenemos que uh-huh. ayudar un poquito al cuerpo consumiendo alimentos que no nos inflamen tanto, ¿no? O sea, hablando de esos productos procesados.
1: Sí. Totalmente de acuerdo contigo. Efectivamente, cuando estamos en la parte de estas edades de 40, 50, 60, 70, donde lo que nos llevamos a la boca tiene que ser siempre nutritivo. Debemos ser mucho más selectivos en lo que adquirimos, aunque a veces nos provoquen ciertas cosas, pero tomar conciencia de que a veces lo que nos provoca no siempre es lo que requiere nuestro cuerpo. Uh-huh. Cuando estamos con la parte hormonal, podemos incorporar, o cuando hagamos las compras, comprar siempre o tener siempre en casa lo que es la remolacha cruda. Podemos hacer infinidad de preparaciones con remolacha cruda que van a ayudar a regular nuestra parte hormonal, igualmente que el brócoli y las espinacas. Adicionalmente a eso, esas tres siempre nos van a ayudar a regular la parte hormonal, o sea que cualquier endocrino se los va a comentar. Yo no soy endocrina, yo soy naturóloga, pero estoy certificada en nutrición celular y con propiedad les puedo decir que son muy efectivas. No solamente colocarlas en ensaladas, que es lo que la gente suele hacerlas, o en un cubo. Uh-huh. Pueden hacerse unas gomas, una receta rapidita. Agarran gelatina natural, ¿no?
0: De hoja,
1: sin
0: que
1: sabor.
0: Sí.
1: O de hoja, o las en polvo, pero que son sin sabor.
0: Ok.
1: Le disuelve una o dos cucharaditas en agua tibia, tiene que estar tibia, la disuelven bien. Van a agarrar una o dos remolachas, dependiendo del tamaño, crudas, bien, la colocan en la licuadora con muy poquita agua, como decir, la medida de una taza de café, de agua, la licúan bien, si desean le pueden poner también jugo de naranja natural, bien, o si no, el zumo de limón, y eso lo van a mezclar. Si le queda grumo, si quieren, por la sensación de textura, lo pueden colar si desean, ¿no? Yo tengo porque es fibra.
0: Claro, fibra.
1: Se lo van a agregar a su gelatina y le van a colocar semillas de chía. Y ya tienen allí una merienda. La dejan refrescar en la nevera, enfriar en la nevera, luego la cortan en trozos y ya tienen allí una gelatina que además va a ayudarle en la parte articular, la parte hormonal, es deliciosa, Y como tiene también allí una proteína, que en este caso es la semilla de chía rica en omega, va a permitirle que su metabolismo se sienta mucho más ágil. Aparte que en la parte hormonal es refrescante, es rica en vitaminas y controla toda la parte hormonal. O sea, no necesariamente tenemos que consumir estos alimentos de una manera fastidiosa, sino que hay muchas opciones que las podemos hacer. También es importante nuestra edad, que comencemos a incorporar jugos verdes o alimentos que sean ricos en clorofila. O sea, todo aquello que sean hojas verdes oscuras son fabulosas. Una bebida que es antiinflamatoria ideal, que es una batita que también la tenemos en todos lados, en todas las casas o inclusive por ahí en la calle la conseguimos a veces en los jardines, es el orégano orejón. El orégano orejón, que es la hojita peludita,
0: Sí,
1: ¿sabes?
0: sí.
1: Ok, bueno, agarran 3 o 4 hojitas, las lavan muy bien, crudas, las colocan en la licuadora con un vaso, no, medio vaso de agua y el zumo de un limón. Yo particularmente le coloco el limón completo, entero. Es decir, la lavo muy bien con agua con bicarbonato, la pico en varios trozos, la licuo y la cuelo. Eso le va a quedar un verde oscuro, bien rico en clorofila. Eso es una bebida que además que es agradable, es paladar. Es un antiinflamatorio bien potente. Entonces, es otra bebida que podemos hacer. Aquellas personas que no les gusta tomar mucho agua, pero que es necesario, le pueden colocar unas gotitas de limón. O le pueden colocar a la jamaica, preferiblemente combinarla. La jamaica, preferiblemente tómenla con algún componente, porque ya es astringente. Y si la toman con regularidad, les puede afectar el estómago, ¿no? Entonces, es preferible ponerle con té verde, o como tú lo decías bien hace un rato, con naranja, bien, con fresa también va muy bien. Por ejemplo, si ustedes se preparan la infusión de mujer saludable que contiene todos los componentes que mencioné hace un rato, es decir, tiene cúrcuma, pimienta, lucema, valeriana, salvia, ¿qué hace? Esa la pueden tomar frío o caliente, ¿no? Pero no necesariamente tiene que ser caliente. Entonces, si a esa bebida que ya tiene todos esos componentes le colocan unas gotitas de naranja o de limón, es una bebida con un plus adicional porque es rica en vitamina C y es refrescante y sabrosa. ¿Cuánto se pueden tomar de ella? Pueden tomarse hasta 1 litro si desean en el día. Bien, y sé que los efectos van a verlos, pero contundentes y de inmediato. Entonces, vamos a incorporar en nuestra dieta proteínas magras o proteínas de animales 3 veces al día. Bien, si tenemos que comer 3 veces al día proteínas, las 3 comidas principales tienen que haber proteínas. Y evitar los carbohidratos en las horas de la noche. Sustituirlos por carbohidratos saludables. ¿Qué son carbohidratos saludables? Bueno, ya sabemos, yuca, batata, que es fabulosa, plátano, ¿verdad? Pero no frito, sino cocido, o a la plancha. Si ustedes hacen como si fueran tajadas y le ponen en el budare, les va a quedar genial. Entonces, no es que estemos engañando al cerebro, simplemente estamos tomando conciencia de que hay cosas que son saludables, sabrosas y que no nos hacen daño. Evitar en la medida de lo posible las frituras. Hagan más asado, lo pongan a la plancha. Y verán que los resultados en su organismo van a ser geniales porque se van a sentir con mucho más energía.
0: Ay,
1: Y
0: qué
1: pues también
0: maravilla.
1: podemos incorporar las semillas de ajonjolí, semillas de chía, semillas de linaza, que también es fabuloso. De todas maneras, los invito para que sigan la cuenta del Rincón del Té.bctla y van a conocer mucho más de lo que venimos haciendo en el Rincón del Té. Y bueno, y si desean adquirir la infusión de mujer saludable, bueno, de allí van a poder ver todos los beneficios que tiene y de verdad que siente sabroso y muy rendidora.
0: Maravilloso. Leila, bueno, también invitar a mis queridas amigas oyentes, nuestras queridas amigas oyentes, a que hay que moverse, gente, también es importante. Leila nos
1: Ejercicio,
0: está
1: sí,
0: dando
1: muy
0: allí unas claves maravillosas, alimentación, esas plantas que están allí a la
1: hidratarse y
0: disposición.
1: hacer ejercicio, es verdad.
0: Además, en el Rincón del Té pueden encontrarlo ya listo, simplemente para llevar a casa la caja, dosificar con agua y listo. Y,
1: Exacto.
0: o sea, realmente tenemos De verdad que la posibilidad de mejorar, de sentirnos mejor en este proceso en el que muchas ya estamos compartiendo, pero hay que también ayudar al cuerpo con alimentación y también con movimiento. Leida, de verdad que el tiempo contigo siempre se nos hace cortito. Hay tantos temas vinculados, tantas alternativas naturales que, bueno, tú amablemente nos compartes, pero bueno, ya el tiempo se nos agotó. El agradecimiento siempre. De verdad que sí, yo los voy a, allí en las historias van a poder ver justamente las cuentas de Leida para que vayan directamente con ella y bueno, se sumen también a ese grupo de WhatsApp que es maravilloso y donde ustedes van a conseguir
1: Seguro.
0: justamente esa información de primera mano. Leida, un abrazo para ti y el agradecimiento
1: Otro grande
0: siempre.
1: para ti.
0: Nos
1: No,
0: vamos con
1: agradecida
0: música.
1: yo siempre.

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0: 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Son las 6:39.

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Y seguimos con música a esta hora en esta vía alterna.

Y así llegamos al final del día de hoy de esta vía alterna. 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Les recuerdo también que estuvimos bajo la dirección de Jacqueline Tortolero. En la musicalización de la estación estuvo Osvaldo Navarro. En los controles, Giancarlos Chique. Y frente al micrófono, esta servidora, Caterina Araque, con el certificado de locución 35.923. Que tengan una feliz noche, un descanso reparador, y nos reencontramos en esta vía alterna.

7:01. 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

0: Son las 7 con 33 minutos. 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